0: Así que bueno, continuamos entonces desde los estudios centrales de la M1420 Radio General de Conesa con la operación técnica de Naira Vallejos.
1: Hola Marcos, ¿cómo estás? Te envío un fuerte abrazo. Gracias a toda la previa de AM1420 Radio General Conesa, a toda tu audiencia por acordarse de mi cumpleaños y además agradecerte a vos y a toda la audiencia por solicitar y por difundir todas mis canciones. Les habla Silvia Dolores y les deseo que tengan un bonito fin de semana. Gracias, gracias, gracias por disfrutar de mis canciones.

0: Ahí volvimos, ahí estamos, ahí volvimos. 10 minutitos han pasado de la hora 21.
1: Hola Pedro, que me está llamando ahí Pedro. Estamos con problemas con comunicación con Pedro Rubiane, ¿eh? Pedro Rubiane, que está allá por Cobos, ahí por Mar del Plata, ¿sí? Y justo ahí me venía llamando y se nos corta la comunicación, che, ¿eh? Me dice Pedro que está medio lloviendo, que está lloviendo casi, dice, allá por aquel lado, cerca de ahí de Mar del Plata, ¿eh? Así que, mirá vos, es un poco lo del pronóstico de lluvia que veníamos charlando recién, ¿no es cierto? Así que bueno, ahora cuando terminemos de conversar acá al aire, seguramente vamos a hablar de vuelta con Pedro Rubiane, ¿eh? Le quiero mandar saludos y dedicarle un tema del amarre ahí a Daniel Farías, a Roxana y a quién más ahí, bueno, a toda su gente, ¿eh? A Rochi, y me estoy olvidando el nombre del campeón ahí, campeón, el hincha de River, ¿cómo se llama? Ay, mira vos que no me sale ahora, ¿eh? Bueno, ahí a toda la familia de Farías, ¿eh? De Ariel Farías, saludos, y le vamos a dedicar ahora un tema del grupo Lamarre, ¿eh? Podemos poner un tema de Lamarre y seguramente por ahí enganchar con alguno de Monte Tropical, ¿eh? Monte Tropical que hemos venido escuchando también hoy durante el día, hemos escuchado por ahí algunos temitas que han salido ahí en la frecuencia de la AM1420, Radio General con esa, ¿eh?
2: Así que bueno, Alfredo, ahí va, ahí está, Alfred,
0: ahí vamos, Alfred, vamos, Dios, todavía. Y hablando de fútbol, ¿cómo vieron el partido de Argentina?
2: Qué susto, ¿no?
0: Estuvo bravo, che, yo creo que, no sé, yo por ahí mucho de fútbol, no sé, pero creo que Argentina es como que es un gran equipo, tiene muy buenos jugadores y todo, y como que fueron a jugar por jugar nomás, y bueno, estos chicos tenían muchas ganas de ganar y les hizo un partido, les hizo un partido espectacular, ¿eh? Así que, bueno, pero al fin y al cabo ya ha terminado el tiempo del partido y se ganó, ¿eh? Y se ganó. Así que, bueno, a seguir transpirando, podemos decir, ¿eh? Porque se vienen todavía partidos bravos, ¿sí? Bueno, Marcelo de Maipú, ¿cómo vamos? Marcelo Peralta, ¿qué tal? La gente que nos venía escribiendo ahí por el Facebook, ¿no? Dice, sí, buenas noches, dice, acá haciendo pizza, dice. Pasta Flora, mirá cómo están, che, ¿eh? Para el cumple del hijo que cumple 36, Silvio Peralta. Mirá. Ajá. Así que están de cumpleaños por allá, che. Ah, sí. Andamos medio mal de la garganta, me parece, ¿eh? Justo me puse acá en este lugar. Y hoy, a ver qué me dice, hoy lo que sobra, soy Silvia. Silvia se le ha apoderado el teléfono al Marcelo, ¿no? Estoy sin celular, dice Silvia. Che, me manda acá unas fotos, de las pizzas. Mirá qué ricas pizzas que hacen, ¿eh? La verdad que muy ricas pizzas se ve que hacen, ¿eh? Se ve que hay buena mano por ahí, ¿eh? Me viene mandando algún audio por ahí. Que ahora después cuando cortemos vamos a estar escuchándolo, ¿eh? Gracias Silvia, gracias Marcelo ahí de Maipú, ¿eh? Muy bien, así veníamos, ¿eh? Así veníamos. Haciendo la previa de la más campera, ¿eh? Ya en 15 minutos más ya vamos a ir dándole cierre al programa, ¿sí? Le vamos a dar franco a Naira, que mañana arranca temprano con el Tati Córdoba, arranca temprano mañana, y bueno, le vamos a ir dando ese merecido descanso también para Naira, ¿sí? Así que bueno, entonces le vamos a dedicar este tema de Lamarre, de Monte Tropical, ¿sí? Para Ariel, para Roxana, para Rochi, para Alfred, y bueno, para todos ustedes que son gustosos también de estas dos bandas, ¿sí? Preparamos la última tanda publicitaria también, y estos dos temitas, y ya le vamos a ir dando el cierre al programa, ¿eh? Bueno, escuchamos entonces Lamarre, que suena así de esta manera, ¿eh?

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Su comuna, General Conesa, es la cabecera del partido, lo que significa que es la ciudad o localidad más importante y donde se encuentran las principales instituciones gubernamentales y servicios. Como cabecera, General Conesa es el centro administrativo, económico y cultural del partido. Aquí se encuentra la municipalidad, el juzgado, la policía y los servicios de salud y educación, entre otros. Actualmente su intendente es Alfredo Farías, con una población aproximada de 2.700 habitantes. Se encuentra a 230 kilómetros de la Ciudad Autónoma de Buenos Aires y a 65 kilómetros de San Clemente del Tuyú, en cercanías de la Bahía de San Borondón.

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ahí volvimos ya con la última presentación, cuando han pasado 30 minutos de la hora 21, 30 minutos de la hora 21, veníamos conversando ahí con Pedro Rubiane, que le vendimos un numerito de esta rifa de la Expo Rural, ¿sí? La rifa de la Expo Rural, que sortea una camioneta Ford Ranger 0 kilómetro 4x2, doble cabina, color blanca. Bueno, parece que queremos otro color, capaz que lo pedimos, ¿eh? Una roja, ¿qué te parece? Una roja con unos estribos negros. ¡Ah! Guarda, Pedro. Y también está sorteando el mismo día, en el segundo al quinto premio, una moto Honda Way, también 110, 0 kilómetros. Aparte tiene, por el pago de en un solo pago, estos tres sorteos de 300.000 pesos, ¿sí? Esta rifa me la pueden pedir a mí al 0245 47 23 33, ¿sí? Muy bien, ya nos estamos retirando, ya nos estamos retirando. Le mando un saludo a mi mamá, le mando un saludo a mi mamá, que por ahí nos estaba escuchando también por el Facebook de

radio, este, no, me decía que, bueno, veníamos hablando ahí de lo que es esto de la radio, ¿no? De lo que es esto de la radio, cuando la radio entra gratis y entra y llega a muchos lugares, ¿sí? Entra a muchos lugares, como ahí yo recién estaba mandando, y uno no sabe quién está del otro lado, ¿no? Yo le estaba mandando saludos recién a Alfredo Faría y a toda su familia, y no me acordaba el nombre de Alfred, ¿eh? Y ellos estaban escuchando, y yo no, realmente no sabía que estaban escuchando por ahí, y bueno, y esto pasa todo el tiempo, ¿no? Que hay gente por ahí escuchando la radio, y uno habla de este lado y no sabe quién lo está escuchando al otro lado, ¿eh? Bueno, pero bueno, así es la radio, ustedes se acompañan, ustedes se imaginan una persona, un físico de este lado y quizás sea de otra manera, ¿no? Con esto de las redes sociales, por ahí uno llega a conocer las caras de las personas, algo que por ahí no pasaba antes, ¿no es cierto? Y bueno, y ahora tiene ese otro condimento la radio también, ¿no? Bueno, ahí Pablo y Silvia siempre son, siempre ellos no hacen radio en streaming, vamos a decir, ¿eh? en esta parte nueva, sino que ellos hacen radio a lo antiguo, ¿no? A que no se les vea las caras, seguramente, para nombrarlo de alguna manera. Y ahora, bueno, está todo un poco más moderno, ¿no? De hecho, de lunes a viernes por ahí hacemos la radio con mi compañero Elvich Echeverry y bueno, la hacemos en el Facebook, la hacemos en las redes sociales, en el Instagram y en las otras redes también, en el TikTok. Y bueno, y ahí nos vemos las caras, ¿no? A estas modernidades que bueno, tienen su jugo también, ¿no es cierto? Allá hace muchos años, ahí en Buenos Aires, los locos de la azotea hacían su primera, lanzaban su primera radiodifusión al aire, ¿no? Hay muchos que por ahí saben bien la historia y saben de lo que hablo, ¿eh? Pero bueno, ahora el 27 de agosto ya se va a cumplir otro aniversario más de tantos años de haber salido por primera vez la radio al aire, ¿eh? Bueno, me explayé un poco por ahí en otras cuestiones, ¿sí? Me venía mandando mensaje Anita, la mamá del Chalo, dice, me has pasado, dice, la música de mis nietos, me has pasado la música del Chalo, de mi hijo también, dice, así que ya hoy tengo el sábado ganado, dice, a pesar de este frío, ¿eh? Así que saludos ahí a Anita, la mamá del Chalo, le mandamos saludos, un abrazo y bueno, y buen descanso también, ¿eh? Y bueno, de esta manera nos despedimos, ¿sí? Nos despedimos. Saludos ahí al Patito Keller, que le estábamos dedicando ahí el tema de Monte Tropical. Carlito César, también María Elvira Morris, y a toda la gente que se venía comunicando ahí, el campero Matías David, que ahí ya lo agendamos también, a Jessica, Emiliano Arambure, director de la radio de FM Victoria, ¿sí? Director de FM Victoria, allá por Magdalena, ¿sí? Le mandamos saludos también y gracias por sacarnos al aire allá en Magdalena, ¿eh? Bueno, me quedaba por ahí para comentarles también, pero ya saben, la rifa entrada del Talar, ¿eh? Que ya estamos ya organizando para ir al Talar con la radio, allá vamos a estar de radio operador, seguramente vamos a estar enyuntados ahí con Naira Vallejo el fin de semana, ¿sí? Que me toque a mí estar allá en el Talar y Naira seguramente irá a estar por la radio, acá por las instalaciones de la radio, ¿eh? Así que compren, aprovechen a comprar ahora la rifa entrada del Talar, que tiene como 5 autos, tiene como 2 millones de pesos, ¿sí? Es una rifa que vale 170 mil pesos, es una rifa que vale, tiene ese valor, pero también la pueden ir comprando en cuotas, ¿eh? En 2 cuotas de 30, 2 cuotas de 40, y ahí ya van a ir completando más o menos el valor de esta rifa, ¿eh? Ha sorteado ya, los otros días ha sorteado ya su primer auto, ya tiene su ganador, sorteó por la quiniela, y bueno, ha sido adjudicada, hay una ganadora de Villa Gesell, ¿sí? Paola Corbelia de Villa Gesell ha sido adjudicada con este auto 0 kilómetro,
el Renault Kit, ¿sí? 0 kilómetro, con el número 3236, ¿sí? Y ya tiene su primer sorteo, su primer auto entregado, esta gran fiesta que todavía no empezó y ya está dando de qué hablar, ¿eh? Así que bueno, la gente que se va a bailar ahí a Madariaga, le mandamos un abrazo grande, gracias por estar ahí escuchándonos. Arranca a las 12, va con ritmo, ritmo bien campero, allá por cerquita de las 2 de la mañana, y Diamante 2 también, ¿eh? Un gran bailazo ahí en el Cosme, Club Cosme. Le mando un saludo ahí a Taquito Mena, un gran abrazo a Taco Mena, que ande todo lindo por ahí, ¿eh? Saludos al Taco y a Juan Jurcade también, que organiza este baile, ¿sí? Y la gente de Dolores por ahí que se va a ir a bailar al Club Sarmiento, saludos ahí a los chicos del grupo La Vuelta, va a estar sonando Néstor Ortiz, Jorge Suchelli en banda, Grupo La Vuelta y Diamante 2, esto era con una entrada anticipada, ya no hay más, obviamente salía 10.000 pesos la entrada anticipada. Gente linda, muchísimas gracias a todos por estar por ahí. Naira Vallejo también, gracias por sacarnos al aire. Y volvemos mañana. El lunes en la radio de Dolores y el próximo sábado acá por esta radio. ¿Sí? Gracias a todos por estar ahí. Un abrazo gigante para todos y nos vemos la próxima. Chau, chau. Gracias, Naira.

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ese palmo suena aburrido. 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Seguimos en vivo la banda para Termas, para la mansión esta noche. Seguimos, maestro.

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Vamos a grabar en vivo. Vamos a ver cómo sale, ¿eh? Este tampoco lo ensayamos, ¿no?

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0: gran bailazo en el Club Atlético Cosme.
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Su perrito que acaba de matarle un camión. 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

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Me obsequió de Luis Acosta un libro como una ofrenda que quizás anticipaba la rebelión esmicencia. 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Su guitarra quedó envuelta en un poncho de tinieblas. Crepusculares fogones apenitas parpadean y el viento desangra una oración entre las piedras. Murió Atahualpa Yupanqui, de gaucho y de indio una mezcla. La muerte clavó un puñal en el corazón de América. 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Pero remonta los Alpes, traspone la cordillera y su silencio parece el rugir de una tormenta. 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Él le cantó a los changuitos con un umbral por vivienda. Su tribunal fue el camino que oyó sus crudas sentencias. Anda su copla insumisa, que renovadora siembra un tábano azuzador en la cruz de la conciencia. Nunca gringó su guitarra, que cantó con la voz nuestra. El fuego que había en su caja era sangre de sus venas. 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

Maestro Argentino Luna, gracias por la cultura que dejó a nuestra patria, al cantor de todos.

Falta el aire y sobran moscas este domingo de enero. El sol fríe las chicharras. Duerme un matungo azulejo. Algunos pollos con árganas están de picos abiertos. En los charquitos de sombras hay unas guachas bebiendo. Por los caminos calientes cruza la siesta en su lerdo. Ojos azules de carrión desde lejos y asoman por las goteras. Ojos azules de cielo. Todo es dulce de tan pobre. Junto al rancho de estanteo, que está con los cuatro codos deshilachados de tiempo, subasta un rematador las pilchas de un criollo viejo. Hay muchos interesados, son vecinos todos ellos, muchachos que hasta hace poco lo llamaban el agüelo. Recostado en el palenque los mira tristón el viejo. Han ido a comprar barato cosas que no tienen precio y piensa con amargura, ya no da criollos el tiempo. ¿Qué vale este par de espuelas? Y las rodajas de fierro son como dos lagrimones que están llorando a su dueño. Con ellas salió a ganar hace ya muchos inviernos la novia en un bagual blanco, la vida en un bagual negro. Los mozos suben la oferta. Doy 10, 15, 20 pesos. Disputan como carancho el corazón del abuelo. Al escucharlos se pone rojo de vergüenza el ceibo. ¡Son suyas las nazarenas!, dice a uno el martillero. Le han vendido las lloronas. Hoy por desgracia, hoy tan luego que en el palenque la vida ató su bagual más negro y piensa con amarguras. Ya no da criollos el tiempo. Sacan a la venta un poncho donde garúan los flecos para mojarle los ojos al que se lo lleve puesto. Tiene la boca surcida y lo gastó tanto el tiempo que al trasluz del calamaco se ve la historia del dueño. Guampas, chuzas y facones lo cribaron desde el fleco, pero su filosofía siempre le puso remiendo de día con un celeste, de noche con un lucero. Yo pago por esa pilcha toita la plata que tengo. Subió una unza a la oferta. Si no hay quien da más, lo quemo. Entonces cae el martillo en lo duro del silencio. Y allí cerca el gaucho viejo está temblando de frío en una tarde de enero y piensa con amargura, ya no da criollos el tiempo. Así pierde en la bajada lo que ganó en el repecho. Una a una las ovejas, pilcha por pilcha el apero. Quisiera salvar del lote su mancarrón azulejo pa' que lo agarre la noche en un caballo estrellero. Y no tiene más que uno y se lo quema el martillero. Allí termina el remate. Cobró su cuenta el pulpero. Ahora sí, al verlo de a pie, tan amargado, tan deshecho, todos los rumbos arrollan los lazos de los senderos y están esperando al viejo. En cuanto quiera salir, lo van a dar contra el suelo. Entonces aquellos mozos se acercan a defenderlo. El mal ladino le dice entre temblón y risueño:
Todos compramos sus pilchas pa' salvárselas, abuelo. Aquí tiene sus espuelas, aquí tiene su azulejo, y uno le trae en sus brazos igual que a un niño el apero, y otro le entibia las manos con aquel poncho de fleco, y otro que no compró nada le estampa en la frente un beso, porque sigue dando criollos, muy lindos criollos, el tiempo.

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No ha salido de visita, está un poco desarreglada. Tiene triste su mirada, el rancho no está prolijo. Una respuesta les exijo, yo la voy a saber. Si usted me quiere contar por algo, yo soy su hijo. Quiero pedirte perdón por haber llevado oculto, ya que lo he llevado junto a la par del corazón. Juro, no fue mi intención de esconder la realidad. Esta es la pura verdad. Y espero sepa entender que yo te ayudé a crecer con respeto y dignidad. Viejita, viejita, vamos al grano. No ande con mucho rodeo. Por más que sea algo feo, yo le prestaré mis manos. Usted sabe, soy paisano. Aquí hasta donde cuadre. Si no conocí a mi padre y nunca le he preguntado. Hijo, hijo, yo me he equivocado. Tampoco yo soy su madre. No se aflija, viejecita. Yo le voy a aliviar su mal. Y formaré un pedestal con las flores más bonitas. Usted ha sido mi viejita. Siempre la tendré presente. Y quiero verla bien fuerte como cuando yo era un niño. Para brindarle cariño hasta el día de la muerte. Vieja. Vieja, yo hacía mucho rato que sabía la verdad. Pero quería claridad, tampoco ser muy ingrato. Ahora que estoy me desato y voy a empuñar la lanza. Si mi saber no me alcanza, hoy valoro su intención. Es madre del corazón. Y no me llevó en su panza. No llore. No llore, deme un abrazo. Sé que sé con mi pañuelo. Usted es gaucha de este suelo y de mi patria un retazo. Vamos, vamos a arrollar el lazo, está linda la tardecita. El corazón me palpita allá en lo más profundo. Y que haya mucha en el mundo, madres como vos, viejita.

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tormentosa corteca fue media rienda de regreso de aquel rancho donde tu amor conquisté, mientras que vos, Poncho amado, abrigabas a la prenda que yo me traje en el anca de mi flete pangaré. Poncho viejo ante la vuelta con la llovizna se cuaja en las noches infernales cuando duerma al descanso.

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Hombre muy bueno lo creo, pero bastante porfiado. 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Y como a todos provoca su instinto la salvación, después de aquel chapuzón los dos bultos separados bollaban como empujados en la misma dirección. El caballo resoplando mojado hasta la cabeza, en un resto de guapesa ganó la orilla nadando. 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Dos veces vi que se hundió en los negros remolinos, pero por punto Portino las dos veces retornó. Cuanto frente a mí pasó en la corriente bravía, rogando a Dios le pedía que otra vuelta no se hundiera, o al hundirse la tercera ya nada lo salvaría. En ese trance tan fiero de un tirón te desaté, y en un pestañear te armé como una luz de ligero. Montado en mi zaino vero calculé justito el trecho, y me hizo una bulla el pecho cuando tu armada, me acuerdo, cayó bajo el brazo izquierdo y sobre el hombro derecho. Yo puse el alma en el tiro, lo demás lo hiciste vos. Dándole gracias a Dios dejé escapar un suspiro, mas después tomó otro giro lo que antes fue pesadilla, y en una escena sencilla un gaucho, una estampa criolla, que entre la yapa y la argolla cabresteaban pa' la orilla. Por eso te quiero tanto, mi lindo lazo trenzao, y cuando me hallo inspirao pulso esta lira y te canto. En mi verso te agiganto porque un deber me convida, y en esas horas tan lindas te acaricio con afán. Me acuerdo que Corbalán te está debiendo la vida.

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Hola Gustavo, la verdad estoy muy contento con tu trabajo, realmente impecable. Y lo mío parece un sueño. En este momento de mi vida, con 71 años como te dije anteriormente, viviendo diferentes sentimientos, con mucho entusiasmo y cantidad de emociones que nunca imaginé vivir. Quiero saludar a todos los que participaron, aprovecho para saludar a los jurados. Y para vos, Gustavo, un fuerte abrazo. Del fogón quedan las brasas. De las brasas, la ceniza. Yo soy Carlos Ubiarray. Ya saben, si me precisa. Letra que me pertenece. Pues te diato.

blanquea la tierra arada por una helada machaza. Del fogón quedan las brasas, junto a una pava tiznada. Fue muy larga la mateada por causas del madrugón. Así es la vida de un peón, trabajando de puestero, con orgullo y con esmero, defendiendo a su patrón. El día viene aclarando, sale a buscar su tropilla. Uno de sus mansos ensilla por lo que está calculando. Ayer anduvo mirando vacas que están apartadas, sin duda las más preñadas, de primera aparición, poniendo mucha atención para que no pase nada. Sigue el campo revisando, mucho tiene para andar. Alambre que hay que arreglar, la hacienda se está rascando. Es por estar pelechando al llegar la primavera. Le echa tierra a una tranquera, se va a mirar el molino, así es como lo imagino, pasando su vida entera. Galopeando sin parar, se arrima hasta el cañadón. Con permiso su patrón, nutrias tiene para agarrar. Lo hace agrandar, así se puede ir ahorrando. Una casa está comprando para el tiempo de su vejez. Por ser un peón sin revés, es que Dios lo está ayudando. El tiempo, una maravilla, linda época para domar. 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

que amansar uno que anda en su tropilla. Es Picasso de esterilla, con una cruza mestiza. Bien altanero y precisa ayuda para galopearlo, si hasta da miedo ensillarlo, le corre como una brisa. Regresa al rancho tranqueando, se acerca del mediodía. Su china con alegría un mate está preparando. El asau se está dorando en una vieja matera. Con la pava en la tranquera mientras está desencillando, unos mates están tomando con su noble compañera. Así es el gaucho genuino. Orgulloso estamos de él. Por ser un paisano fiel se ha marcado su camino, pidiendo que su destino sea bueno hasta el final. Pampa, fuiste muy cabal, trabajando de puestero, y así saludarte quiero, con un abrazo cordial.

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Y también llega Gregorio y no puede estacionarlo. 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

que era un demonio asesino a matar acostumbrado. Varios cuscos del poblado en su prontuario tenía, de improviso les salía, los corría, los alcanzaba y un mordiscón los mataba y después se los comía. Pereira, con el orgullo de ser dueño de esa fiera, desafiaba al que tuviera un perro mejor que el suyo y apostó mucho mangrullo que había en su caja de fierro, diciendo: el trato le cierro al primero que me muestre otro perro que demuestre ser más hombre que mi perro. Juan Moreira, amigo fiel, compañero hasta la muerte, en las vueltas de la suerte o en la desgracia más cruel, como el gallo al que Gardel le cantó en forma tan grata, me mordía la alpargata desgarrándome el talón como diciendo: patrón, ya sabes si andas sin plata. Y como Pereira un día con su soberbia insolente me desafió ante la gente reunida en la pulpería, diciendo que yo tenía perro para hacer papelones, le grité: a ciertos matones, mi perro por sus caprichos los va a dejar sin pichichos y también sin pantalones. Y aquel combate imponente se fijó con garantías y plazo de 20 días para ponerlo frente a frente. Reconocí de repente que cuando me enojo le erro. Había cometido el yerro de exponer ante la ofensa la integridad, la vergüenza y la vida de mi perro. Mi amigo, el japonesito Yamimoto Sakayama, karateca de gran fama, descendiente de Hirohito, me dijo: llame a Juancito que yo lo prepararé. A pelear le enseñaré, pobrecito Juan Moreira, antes que el pelo de Peleila te lo convierta en pulé. Cuando llegó el día aquel, la gente en algarabía acudió a la pulpería como la hacienda del jagüel. Ya dentro del redondel fue el barcino una saeta. Juan ensayó una gambeta y saltando de repente le estampó estruendosamente sus dos patas en la jeta. Quedó el barcino terciao en un palo de la valla, pero volvió a la batalla más furioso y encrespao. De pronto quedó parado, estupefacto, intranquilo, porque Juan, con gran estilo parado como los humanos, manejaba las dos manos cortando el aire de filo. Dominando el alboroto, se oían con nitidez los pases que en japonés le ordenaba Yamimoto. Parecía un terremoto aullando la gradería, porque la gente intuía que jugándose la vida, en la próxima embestida un gladiador moriría. Y atacó la bestia irada con un ímpetu salvaje, y Juan, haciendo un miraje, dejó libre la pasada. Y antes de que en la frenada volviera la cabezota, Juan Moreira dio la nota en la espalda del sabueso con una llave al pescuezo que casi lo descogota. Pegando un gran alarido como hacen los japoneses, Juan apretaba con creces la garganta del herido, que medio asfixiado, vencido y ya perdido su aplomo, andaba sin saber cómo en círculos imprecisos, con

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Está como argolla de fiador, y no es la primer tormenta que hace cantarme.

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Si no subía un colectivo, ese que el obrero toma, cualquier mocoso te apunta, te asalta como te viola, ¿y qué se puede llevar? Cuatro moneditas locas. Ay, quiero que el periodismo incite a parar la cosa.

si atrapan al delincuente, como su edad es tan corta, ha de entrar por una puerta, pero ha de salir por otra, porque parece que aquí la justicia es ciega y sorda.

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Su canto no tiene fines y lo hace con voz preciosa. 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Tiene alas de golondrinas y un alma de caminante. 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
2: Hola Rocío, hola Sofía, soy Evelio Duzá y le dedico este verso que lleva como nombre Siempre Juntos, Siempre Unidos, que dice así: son dos jóvenes conductoras de la radio de Conesa, saludarlas me interesa, yo las felicito ahora. Su presencia viene chora, que siempre dicen presente los domingos, solamente atenta en cada llamada, con música variada complacen a cada oyente. Domingo por la mañana, este dato les daré, justo a la hora 10 comienza este programa. Sofía y Rocío se llaman, que ya muchos la conocen, por el timbre de sus voces, a su programa engalana, de las 10 de la mañana culmina a la hora 12. Sofía y su compañero Ricky Rizola se llama, que siempre apoya el programa y yo saludarlo quiero. Con un afecto sincero le digo de esta manera, porque decirles que hicieran el verso que remito, a los dos los felicito por esa hermosa heredera. Y ese día llegará, en esa unión se concentra, de Agustín y la maestra, Dios los convierta en papá. ¡Qué hermosa felicidad! Familiares que proclaman, que sea madre esa dama, nazca nena o nazca un niño, sea fruto de ese cariño de dos seres que se aman. Qué orgullo para con esa que haya joven de esta laya, que donde quiera que vayan defienda nuestra destreza, demostrando con grandeza sea cual sea su camino, Dios proteja su destino, que ese sueño sea cumplido, que siempre en este suelo argentino.

0: Hola, hola, hola, muy, pero muy buenos días. Quien les habla, Sofía Díaz, y acá estamos arrancando una mañana más de Una Mañana con Amigos, y ahí en la línea telefónica la tenemos a nuestra compañera Rochi Farías.
1: Hola, hola, muy, pero muy buenos días. Acá estamos arrancando una mañana más, un domingo más que vamos a estar acompañándolo hasta las 12 horas por la M1420 y la FM106.1.
0: Muy bien, sí, una mañana bastante fresca acá por general con esa y bastante nublado, así que vamos a ver después el pronóstico, pero parece que se vienen las lluvias.
1: Sí, creo que está anunciado para hoy, así que después vamos a estar contándoles el pronóstico, pero la verdad que sí, una heladita bastante grande, no la vimos, pero a través de las fotos, viste que la gente publica, bueno, la vimos a través de las redes.
0: mejor, porque hacía mucho frío, así que bueno. Ahí como venía diciendo Rochi, hasta las 12 horas vamos a estar haciéndole buena compañía. Ya se pueden empezar a comunicar ahí. Estamos saliendo en vivo por el Face de la radio, así que nos pueden buscar como la radio de General Conesa o nuestro Face personal es Rochi Farías o Sofi Díaz. Y si no, las líneas telefónicas.
1: Muy bien, si no nos pueden mandar un mensajito o llamar a nuestros números. El mío es 2245-471584, 2245-471584, y si no, el número de Sofi.
0: 2245-430637, 2245-430637. 37. Y si no, también tenemos la línea fija de la radio, que cuando vayamos a la música ahí, con gusto los estaremos atendiendo, que no lo tengo por acá encima, no me acuerdo. No sé usted si se acuerda el número.
1: Sí, 2245-428059, 2245-428059, ese es el número de la radio.
0: Muy bien. Veníamos arrancando ahí el programa ahí con uno de los temas nuevitos ahí de Diamante 2, Memorias de una vieja canción, tema viejito ahí del recordado Horacio Guaraní, bueno, que también hay una versión ahí con Luciano Pereyra, en este caso, bueno, hecho por ahí Diamante 2.
1: Sí, la verdad que muy linda la versión de Diamante 2, no lo habíamos escuchado, usted me dijo, así que bueno, siempre tratando de buscar algo distinto, algo nuevo, para que la audiencia también se entere. He sacado un tema nuevito, así que también lo pueden buscar ahí por YouTube, que seguramente lo van a poder escuchar.
0: Pero muy bien, acá ya veníamos recibiendo un mensajito ahí del amigo Carlito César, hoy aparentemente sin pedido especial, a ver, vamos a leer el mensaje, dice, hola, buenos días chicas, Sofía, Rocío y Naira, pásenme un tema, dice, acá estamos escuchando con mi mamá, con música, muy lindo el programa, saludos.
1: Qué grande, Carlitos. Bueno, ahora lo vamos a complacer con algún tema porque no nos pidió nada, pero más o menos sabemos lo que le gusta.
0: Sí, la Charlie Vance, algo de eso le vamos a buscar, la Carly Vance, mejor dicho, y si no, alguno de esos temas que él pide, pero ahí después le vamos a buscar algo lindo.
1: Bueno, por acá dice, hola, buenos días, hermosa helada, cayó, podrían pasar un tema de la nueva era. Soy Ángel Luna, de Estancia Yamahuida, partido de Maipú.
0: Bueno, ahí vamos a buscar. Así que bueno, no le queda nada a la gente que quedarse adentro ahí tomándose unos mates y escuchando la M1420.
1: Sí, un planazo. Y por supuesto, escucharnos a nosotras. Le vamos a poner toda la buena onda como hacemos siempre. Por acá tengo otro mensajito de María Elena Malfatti, dice, buenos días Rocío, Sofía y Naira, un tema de Leo Mattioli, buen programa.
0: Mira, bueno, vamos a arrancar bien, bien románticos.

0: Sí, se ha levantado romántica María Elena Malfatti. Usted sabe que hoy es el día del abrazo.
1: Mira, no sabía ese dato.
0: Sí, estuve viendo ahí por las redes, así que hay que abrazar hoy, con el frío que hace más todavía.
1: Hay que acurrucarse ahí en cada abrazo. Así que bueno, va a haber que andar repartiendo abrazos durante todo el día hoy.
0: Sí, a no confundir.
1: Claro, vamos a tener que avisar con anticipación. Mira, te voy a abrazar porque es el día del abrazo, nada más.
0: Claro, a ver si se enojan.
1: Usted sabe que acá Carlito César, mira, siempre firme ahí, nos manda una canción, Tú sin mí, versión cumbia, Dream Maray y DJ Franco Michel. ¡Ja! Está con todo hoy.
0: Qué grande, Carlitos. La verdad que se lo extraña en la radio, Por ahí, no sé qué opina usted, pero estaría bueno que un día que estemos las dos por allá, que vaya a acompañarnos a nuestro programa, porque siempre está ahí con nuevas novedades, nuevos temas, y sabemos de la pasión que él tiene por hacer radio.
1: Está full también con las redes sociales, los vivos en el Face los viernes, creo que es. Bueno, TikTok, no, no, está muy por las redes sociales. Él es el nuevo influencer acá de General Conesa.
0: Sí, yo lo sigo ahí por las redes también. A full está con los TikTok, con la música, no, no, a pleno. Así que por ahí, un día que estemos las dos juntas por allá, lo vamos a invitar.
1: Pero cómo no, sí, sería un lujazo tenerlo acá.
0: Sí, que nos cuente un poquito de su vida y bueno, a ver si lo podemos convencer para que vuelva.
1: Mirá, dice, los viernes está ahí en las redes sociales a partir de las 21 horas con La Noche Tropical. ¡Ay, tiene nombre y todo!
0: Mirá, no, no, si te digo que se va para arriba, Carlitos César.
1: Así que bueno, muchas felicitaciones y bueno, ahí la gente que se prenda entonces los viernes ahí por las redes sociales ahí de Carlito César con La Noche Tropical.
0: Sí, así que a buscarlo ahí por las redes y a disfrutar un poco de lo que hace Carlitos. Por acá dice, buen día, chicas, helada negra, pero laburando, dice, acá estoy con Chocho Funes, escuchándolas, pasame cualquier tema, Dani Montanz de General Lavalle.
1: Todo sea para calentar esos cuerpos, porque la verdad está bastante fresco. Pero bueno, sí, la verdad es que no nos está dando tregua el invierno. Arrancó con todo, aparentemente en la semana por ahí va a subir un poquito más la temperatura, pero nada de enloquecerse.
0: No, no, no, la verdad que está terrible, no nos queda otra que cuidarnos y bueno. Y el que tiene que trabajar a poner el pecho a las balas, pero la verdad que se ha venido con todo.
1: Muy bien, un saludo ahí por los pagos de Villarroch, que ahí está mi madre escuchándonos. No sé si abajo las cobijas o por dónde, pero le mandamos un saludo grande que ya de tempranito hoy nos andaba mandando un mensaje. Así que bueno, un saludo grande para ahí, para los pagos de Villarroch.
0: Bueno, le mandamos un saludo muy grande a su mamá, que es fiel oyente de nosotras. Así que nos alegra que esté ahí del otro lado. Por acá también me dice la gente que María Elena Malfatti, por acá me comenta, que también estamos en la Semana de la Dulzura.
1: Exactamente, sí, del 1 al 7 de julio, así que ya quedan poquitos días, así que si no ha recibido algún chocolatito, algún caramelo, algo, tiene tiempo todavía.
0: ¿Qué mejor hoy a regalan algún chocolatito y un abrazo?
1: Mirá, todo incluido.
0: Los consejos que damos nosotras.
1: No, una cosa de loco, pero sí, la verdad, mirá, y encima hoy, no, tienda y molería La Esperanza debe estar cerrado, pero podrían haber comprado allí una caja de bombones y ya abrazaban, regalaban bombones, chocolate, todo lo que sea, y quedaban, pero de lujo.
0: Y si no, se pueden acercar a Lolucho que les puede obsequiar algún caramelito.
1: Ah, también. Que Lucho todavía no se ha comunicado, no sabemos si está congelado, engarrotado por ahí, pero encima hoy no pasé por frente de su domicilio, así que no tengo novedades de ese señor. Espero que se comunique hoy.
0: Y Lucho va a aparecer 11:30 más o menos, pero esperemos que aparezca.
1: Claro, no sé el domingo anterior si llamó.
0: No, no, no, no llamó.
1: Ah, no, no, capaz que no tenía crédito justo en ese momento.
0: Pero bueno, vamos a ver si aparece. No sé si tenés algo más por ahí.
1: Por el momento no, así que bueno, si querés vamos a ir compartiendo algo de lo pedido.
0: Bueno, vamos y en un ratito.

0: Vamos a grabar en vivo. Vamos a ver cómo sale, ¿eh? Este tampoco lo ensayamos, ¿no? Vamos.
1: Muy bien, ahí estamos nuevamente. Estábamos compartiendo algunos de los temas pedidos.
2: Muy bien, y por acá veníamos recibiendo otros mensajitos. Por acá anda Luis López, dice: hola, buen día, Rochi, Sofi y Naira, feliz domingo. Hoy es el día del oso, dice, ¿saben por qué?
1: A ver, la verdad que tampoco tengo nada de información. A ver, ¿qué nos dice?
2: No, nos dejó ahí el mensaje, pero... hay que preguntarle ahora.
1: Pensé que venía con toda la información.
2: Será por el abrazo de oso, ¿no?
1: Ah,
2: no sé.
1: puede ser. Vamos a buscar si no, y si no, que nos diga. Debe ser algún bolazo seguro.
2: Seguramente.
1: ¿No nos pasó ningún menú de comida, nada hoy?
2: No, por el momento nada.
1: De paso que le comente, a ver cómo le ha ido en la quiniela, porque el otro día, yo el domingo no vine acá a la radio, pero el lunes fue el cumpleaños de mi hermano, José Díaz, y bueno, justo yo lo saludé en un estado ahí, y bueno, Luis López ahí me estuvo preguntando la edad y eso para jugarlo a la quiniela, pero no sé al final si habrá sacado algo.
2: Sí, se ha puesto muy quinelero Luis López, que tenga cuidado con esas cosas.
1: No, mirá que no es un chiste muy, muy lindo.
2: No, muy apostador está Luis López, así que tenga cuidado, le vamos a decir a Cristina, por favor, que lo controle.
1: Sí. Y usted sabe, hablando de los días de los abrazos, la semana de dulzura, también arrancó el mes del payador.
2: Ah, mire, no, eso es...
1: Pero usted teniendo un compañero payador todos los días en su casa, no sabe.
2: No sabía exactamente esa la fecha, pero a ver, cuéntenos si tiene por ahí la info.
1: Dice, en Argentina en el mes de... En Argentina es el mes del payador, se celebra durante todo julio, destacando especialmente el 23 de julio, fecha instituida como el Día del Payador. Este homenaje conmemora la histórica payada de 1884 en Paysandú, Uruguay, entre un argentino, Gabino Seiza, y el uruguayo Juan Nava.
2: Qué grande es. Así que estamos en el mes del payador. Bueno, vamos a homenajear a todos los payadores. Seguramente más adelante vamos a estar, podemos llegar a pasar alguna payada o algo que los represente.
1: Exactamente. Y hablando de festejos y días y todo, el 9 de julio tenemos, bueno, el Día de la Independencia y tenemos festejo acá por Tordillo.
2: Sí, tenemos gran festejo allá por Tordillo, General Conesa. Si usted lo quiere leer, por ahí tiene el afiche.
1: A ver acá. Sí, acto protocolar, desfile tradicionalista cívico-institucional, delegaciones de toda la región, bandas invitadas. Bueno, va a estar la Nico Folk, La Bonita...

0: así que están todos más que invitados, es totalmente gratuito y bueno, va a haber de todo un poquito ahí por General con esa.
1: Sí, sí, arranca 10:30, así que bueno, después durante todo el día iba a haber diferentes espectáculos, así que la invitación ya está hecha.
0: Muy bien, después vamos a volver a repetir antes de irnos. Por acá dice, buenos días Rochi, Sofi y Naira, acá escuchando la radio. Pásenme en algún tema de Facu Echemendi y también para Luis. Gracias, abrazos a las tres. Y Agustín nos dice María Elvira Mori.
1: Bueno, ahí vamos a buscar algo, así que muchas gracias ahí por el mensaje. Dice José Aldo Moreno, buen día, abrazos desde acá. Alejandro Korn, San Vicente, Buenos Aires, gracias, buena música, gracias y buen domingo para todos ustedes.
0: Bueno, un saludo grande ahí para él. Por acá Eduardo Villarruel dice, hola chicas, pásenme de Néstor Valtiro. Un abrazo, dice.
1: Vamos a ver ahí si encontramos algo. La verdad que no sé quién será ese autor.
0: Yo tampoco, pero bueno, ahora lo vamos a buscar.
1: Néstor, ¿cómo dijo?
0: Valtiro.
1: Bueno, ahí vamos a ver si encontramos algo y si no, le vamos a pasar algo medio parecido.
0: De algún otro Néstor.
1: Claro. Muy bien. Por acá dice Manuel Luero, buen día, feliz domingo para todos.
0: Bueno, feliz domingo también para Manuel. Por acá Alfredo Alberto Álvarez dice, hola mi gran amiga, ¿cómo anda tu compañero? Son los dos unas buenas personas y podés pasarme un tema, Alfredo Alberto Álvarez.
1: Qué grande, siempre firme ahí Alfredo Alberto.
0: Sí, la verdad que es uno de los que siempre está ahí del otro lado, así que muy agradecidas con él.
1: Muy bien, recuerden que estamos hasta las 12 horas y se pueden comunicar con nosotras al 2245-4306-37, 2245-4306-37, ese es mi número, Sofi Díaz, y si no, al de Rochi.
0: 2245-471584, 2245-471584.
1: Muy bien, y si no, a la línea fija 2245-4280-59, 2245-4280-59. Que por cierto, hoy se había comunicado ahí Alberto de Mar de Ajó, también fiel oyente de nuestro programa. Quería escuchar algo de Antonio Ríos, Corazón Salvaje.
0: Mirá, se ha levantado con todo Alberto.
1: Así que bueno, ahí le vamos a buscar si encontramos ese tema y si no, le vamos a pasar algo igual de Antonio Ríos.
0: Bueno, también hoy se venía comunicando Patricio de San Borombón, nos decía que mucho frío, que se ha venido con todo, y nos pedía algo movidito del Bocha Lobosco, que se lo quería dedicar para Jorge Gómez y para otro paisano que me dijo, pero como que no lo entendí muy bien en el audio, que me dijo que estaba cocinando huesos de chancho.
1: Mira, como para hacer una sopa, algo de eso.
0: Algo de eso están por inventar, sí, sí. Espero que les salga muy rico.
1: Y sí, está especial para comer un puchero, un poco de sopa, algo, porque hace mucho frío.
0: Que tenga cuidado con los huesos.
1: Claro. Así que bueno, un saludo ahí y gracias por el mensaje.
0: Y Luis López por acá dice que abrazo, es por el abrazo, Rochi, abrazo de oso, dice, me jugué la semana de la dulzura, le regalé a Cristi una rodesia muy rica.
1: Y bueno, la intención la tuvo.
0: Sí, hay que ver si es cierto, le tendríamos que preguntar a Cristina.
1: Capaz que justo fue, le pagaron una alambrada, le regalaron un chocolate de iris y le regaló la señora, todo puede ser.
0: Sí, hay que ver cómo vino esa rodecia.
1: Así que bueno, después si no que nos cuente ahí la señora, a ver si es cierto que le convidó la rodecia, capaz que es mentira.
0: Sí, ahora le vamos a preguntar a Cristina. Por acá mi tía Paola Junco, otra que se ha levantado bastante romántica.
1: A ver qué nos pide.
0: Dice, Ro, pasame un tema de Romeo Santos, el tema Eres Mía. Mirá. Estoy tomando mate.
1: ¡Qué grande!
0: No, no.

0: No, están, esa gente está muy enamorada.
1: El frío los pone así.
0: Sí, sí, así que, bueno, Romeo Santos, que no hemos pasado temas de Romeo Santos.
1: No estamos por la era muy, muy romántica.
0: Pero bueno, nos vamos a aprender también, así que ahora va a ir Eres Mía de Romeo Santos.
1: Mirá que no, sí, sí, obvio. Así que bueno, no sé si tenés algo más por ahí, si no seguimos compartiendo música.
0: Sí, vamos a seguir y en un ratito volver.
1: Dale, con lo que tengas ahí.

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0: Muy bien, acá estamos, ahí estábamos compartiendo las publis, las que hacen posible que estemos domingo a domingo.
1: Muy bien, también veníamos recibiendo más mensajitos, por acá Nelly Córdoba, nuestra compañera, colega y amiga, dice, buen día chicas, feliz día del locutor atrasado, acá las escucho en el campo, saludos a mi mamá que el jueves 9 de julio cumple sus maravillosos 80 años.
0: Qué lindo, bueno, le mandamos un muy feliz cumpleaños entonces.
1: Sí, que lo pase muy lindo, que siga cumpliendo muchos años más, que hace poco estuvimos ahí tomando unos mates con Mélida y su compañero y bueno, también con Lisandro, porque la señorita Nelly Córdoba andaba en la peluquería.
0: Mire usted, se estaba poniendo más coqueta todavía.
1: Sí, se estaba poniendo bellísima, que no la pudimos ver porque tardó un montón, pero bueno. Ahora nos está escuchando.
0: Muy bien, bueno, le mandamos un saludo grande entonces y gracias ahí por estar siempre en sintonía.
1: También por acá Graciela de San Clemente dice, hola señoritas, buen día, abrazos para ustedes. Nos mandó un cartelito que dice, yo soy de la vieja escuela, me gusta saludar aunque muchos no lo hagan. Buenos días amigos, bendecido día para todos.
0: Qué grande, bueno, muy muy lindo.
1: Así que bueno, un saludo ahí para Graciela y también por acá dice, buen día Rocío, un saludo a tu compañera. Y sí, el 23 es el día del payador, un abrazo a Agustín, a ustedes mis saludos, Jorge Navarro.
0: Muy bien, bueno, así que bueno, ahí lo vamos a tener que como es, encima el compañero Agustín no anda por ahí, ¿no?
1: No, está trabajando, pero nos está escuchando, así que le mandamos un saludo muy grande, por ahí lo vamos a obsequiar con algo de Agustín, ¿qué le parece?
0: Mire que no, sí, obvio, y por ahí si cae, no, encima 23 cae jueves, bueno, pero el domingo siguiente ahí lo vamos a... Lo vamos a saludar, por ahí podemos hacer algún arreglo que venga para esta zona.
1: Sí, vamos a hacer todo lo posible.
0: Muy bien. ¿Tenés algún otro mensajito por ahí?
1: Sí, por acá le quiero mandar un saludo muy grande para mi mamá que nos está escuchando, mi papá que, bueno, se encuentra trabajando allá por el peaje La Huella, por ahí debe estar escuchando, y también saludar a Dalmita Farías, que hoy... usted sabe que Dalmita Farías hoy tiene su primer show de patín.
0: ¡Mire usted!
1: Es multifacética la señorita.
0: ¡Mire usted! Bueno, que le salga todo maravillosamente bien entonces.
1: Sí, así que vamos a ver si podemos acercarnos ahí a presenciar el show de Dalmita, así que bueno, espero que le salga todo muy bien.
0: Muy bien, bueno, está bien que haga cosas que le gustan.
1: Sí, eso es lo importante, que ella es muy multifacética, como le decía hoy, así que lo importante es, como dice usted, que haga lo que le guste.
0: Obviamente. Bueno, recuerden que estamos hasta las 12 horas, son 10:56 de la mañana.

0: Bueno, por acá Nelly Córdoba dice, no pudo hacer magia la peluquera, jaja, solo logró el color.
1: Y bueno, ya es demasiado.
0: Sí, por supuesto, eso es muy importante. Y dice, suerte a Dalmita y saludos a tus papis.
1: Muy bien. Vamos a ver, por aquí vamos a leer el pronostiquito que se me fue. A ver, estaba por acá. A ver qué nos dice el pronóstico, pero bueno, como venía comentando hoy, aparentemente se nos viene la lluvia. Ahí vamos a ver, estos temas de las redes, vio que se sale todo. Ahí está. En estos momentos, en general, con esa, una temperatura de 8 grados, se encuentra el cielo cubierto, una humedad del 84%, un viento sudeste a 12 kilómetros, y para lo que resta del día de hoy se espera una máxima de 8 grados con una mínima de 4. Durante la tarde se esperan lluvias de un 70 a un 100% y a la noche también lluvias de un 40 a un 70%. Lunes mínima de 4, máxima de 11. Llovizna durante la madrugada, neblina durante la mañana, nublado durante todo el día. Martes, mínima de 2, máxima de 16, cielo parcialmente nublado. Y el miércoles, mínima de 5, con máxima de 16, y el cielo se va a encontrar totalmente nublado. Y la lluvia aparece a partir de las 15 horas hoy durante toda la tarde. Y el sol sale a las 8:01 y atardece 17:46 y tenemos luna gibosa menguante.
0: Bueno, completísimo ahí el pronóstico. Así que bueno, vamos a tener lluvia hoy a partir de las 15 horas.
1: Sí, sí, durante toda la tarde, así que bueno, va a haber que amasar torta frita.
0: No va a quedar otra, y dormir la siesta. Y, por supuesto, bueno, escuchar la radio de Conesa, que siempre tiene una amplia programación.
1: Exacto, sí, sí, obvio que hoy tiene toda la programación completa, no sé hasta qué horario, pero siempre muy completa la radio.
0: Bueno, por acá dice, buenos días, chicas, acá escuchando su programa y la buena música, me pasan un tema de Darío Jiménez, gracias, buen domingo, saludos, Agustín. Ana Montenegro, de Santa Teresita.
1: Bueno, ahí vamos a buscar algo ahí de Darío.
0: Sí, sí, que bueno, no sé si usted tiene alguna novedad sobre la salud de Darío Jiménez. Siempre escuchamos ahí que Marcelito Dousart es el que pasa siempre el parte médico, pero bueno, no he escuchado más info ahí de sobre la salud de Darío.
1: No, la verdad que no, pero bueno, había escuchado ahí que ya iba mejorando de a poquito, así que bueno, nos alegramos un montón, obviamente.
0: Sí, sí, sí, por supuesto que sí, que Darío Jiménez también forma parte de nuestro programa, en alguna oportunidad estuvo también regalándonos su música, y bueno, ojalá que todo salga bien y que pronto ya pueda estar en su domicilio.
1: Ojalá así sea. No sé si tenés algún otro mensajito por ahí, y si no, vamos a seguir compartiendo música porque tenemos varios pedidos.
0: No, si querés vamos con la música. Ahí le pasé un temita por Face, no sé si lo podremos reproducir.
1: Sí, ahí estamos viendo, porque por Face no sé si se puede pasar, pero bueno, ahí le vamos a preguntar a Nay. Y si no, vemos si... No, porque en YouTube no tiene nada, ¿no? ¿Subido?
0: Sí, sí, igual se puede pasar por Face. Con Nay hemos hecho eso. Solo es entrar y bueno, reproducirlo al video.
1: Bueno, ahí vemos cómo hacemos. Bueno, vamos a pasar dos o tres temitas que haya por ahí, Nay, y ahí volvemos.

0: Muy bien, acá estamos.
1: Bueno, ahí estábamos escuchando algunos de los temas pedidos. Ahora en un ratito vamos a seguir con más. ¿Algún mensajito por ahí?
0: A ver, justo se te cortó.
1: Te decía si tenías algún mensaje por ahí.
0: Sí, Evelia Pavón dice, hola chicas, buen día, qué frío, las estoy mirando, una zamba... de amor en vuelo nos pide. Besitos, muy lindo el programa.
1: Qué grande, nuestra amiga Evelia Pavón, de acá de la ciudad de Dolores. Ahora la vamos a complacer, que le gusta mucho la zamba, el folclore, le gusta mucho bailar también, así que espero que la baile.
0: Sí, sí. Un saludo grande también ahí para mi papá, que se venía comunicando. Dice que, bueno, nos está escuchando ahí a la orilla del fuego, está, porque está muy engarrotado de frío siempre. Así que, bueno, ahí nos está escuchando.
1: Qué grande. Un saludo ahí para su papá, que hace rato que no lo veo ahí a su papá por general con esa.
0: Pero, ¿cómo se va a perder esa joya? Por ahí sabe andar caminando, por ahí sabe andar en vehículo, pero anda, anda.
1: ¿No le preguntó si sabía algo de Lucho?
0: No, usted sabe que me olvidé de preguntarle, pero no ha aparecido Lucho, así que para mí que debe estar medio congelado por ahí.
1: Sí. O no debe estar en su casa, vio que él es muy callejero.
0: Ah, también debe andar buscando caramelo, capaz. Todo puede ser.
1: Por acá, Goyo Maya dice, hola amiga, ¿cómo estás? Pásame el tema de la corte, ¿será verdad?
0: ¿Será verdad? Vaya a saber, ahí lo vamos a saber ahora en un ratito.
1: Ahora vamos a saber, Goyo, a ver si es verdad o no lo que te han dicho.
0: Así que bueno, ahí vamos a estar buscando el tema. Usted sabe que venía mirando acá por las redes sociales que el 18 de julio se viene una gran peña folclórica acá en Tordillo, en general con esa.
1: Mire usted, no sabía.
0: Sí, ya que estamos le vamos a comentar. Dice, estás invitado a una noche única de música, tradición, baile y encuentro, gran peña folclórica de Soncoy, que es una agrupación ahí folclórica acá de Tordillo. Dice, la tradición se vuelve a reunir, valor de la entrada $3,000 a partir de los 16 años. Dice, estás listo para vivir una noche inolvidable, música en vivo, danzas folclóricas, artistas invitados, sorpresas especiales. Bueno, fecha 18 de julio a partir de las 18 horas en el Zoom municipal.
1: Bueno, entonces la vienen organizando ahí los chicos de folclore.
0: Claro, de Soncoy, que es una agrupación folclórica que, bueno, la está manejando ahí Brisa Torres, creo, que es la profesora. Así que, bueno, cualquier cosa después le vamos a estar preguntando, pero bueno, ellos la organizan.
1: Bueno, mucha suerte entonces ahí para los chicos que vienen organizando... esta peña.
0: Muy bien, sí, y la entrada bastante económica, así que bueno, $3,000.
1: Sí, súper accesible, así que bueno, mucha suerte para ellos. Por acá por la cucaracha me dicen que ayer a la tarde lo vieron a Lucho Rolón que andaba en bicicletas, así que debe estar durmiendo.
0: Y si no, anda pedaleando por ahí a la orilla de la ruta.
1: Sí, vio que se puede esperar cualquier cosa de Lucho, pero es preocupante ya que no haya aparecido.
0: Sí, porque me llama la atención porque este es el horario más o menos que él se comunica. Así que vamos a ver, todavía hay tiempo.
1: Vamos a tener que llamarlo, si no después vamos a esperar un ratito más.
0: Muy bien. No sé si tiene algún otro mensaje por ahí.
1: No, si querés vamos a seguir compartiendo música que tenemos todavía varios pedidos.
0: Dale, no sé si ya tenés algo ahí preparado, Nay. Vamos con lo que tengas.

como antes. Sentimiento.

0: Muy bien, acá estamos. Ahí estábamos pasando el tema de Agustín.
1: ¿Qué es lo que pasa? Nos decía Calabrese por ahí.
0: Sí, sí, muy linda versión, ¿eh? Muy buena.
1: Sí, muy, muy lindos temas. Tiene ahí por el Face, que nos pueden, lo pueden buscar, como Agustín Calabrese, que bueno, él va subiendo todo ahí a sus redes sociales. También creo que en YouTube tiene, no sé si lo nuevo, pero siempre va subiendo ahí a sus redes todo lo que va haciendo nuevo.
0: Muy bien, va a tener que subir a TikTok también, que es muy, muy viral esa red social.
1: Ah, sí, sí, también tienen TikTok. Sí, así que lo pueden buscar ahí como Agustín Calabrese, que van a encontrar todo lo que viene subiendo.
0: Muy bien. ¿Tenés algún mensaje por ahí?
1: Sí, tengo mensajitos por acá. Dice, hola Rochi, nos pasás un tema de pasión para mí y Alberto. Gracias, chicas. Nos dice Graciela y Alberto de Pavón.
0: Muy bien, bueno, un saludo grande.
1: A ver.
0: Te perdimos ahí un momento.
1: Estamos. Buen día, mujeres argentinas, ¿cómo están? Acá nubladito y bastante. Está más para lluvia y mucho frío, pero con mi gran compañera Nilda siempre estamos bien. La amo tanto a mi gordita linda. Me pasan un tema de Marcelo por los iracundos, juntos, recordemos, muchas gracias, que tengan un hermoso domingo, abrazo.
0: Ah, está muy enamorado.
1: Jesús Garcilaso, la verdad que muy enamorado está este hombre.
0: Así que bueno, ¿qué tema era que nos pedía?
1: Algo de los iracundos, juntos por siempre, a ver, espere que me voy a fijar de vuelta. Juntos recordemos.
0: Bueno, ahí lo vamos a buscar.
1: Y por acá dice, buen día chicas, queríamos saludar a nuestro bisnieto Nahuel Arriola, que cumple sus 3 añitos, hoy de parte de su papá, Natalie Pacha y sus 2 hermanitos y los bisabuelos, Esther y Roberto de Verónica, lo mejor para ustedes.
0: Muy bien, bueno, que pasen un hermoso cumpleaños entonces, ese pequeño.
1: Sí, sí, que disfrute mucho de su día. Ahí con toda su linda familia.
0: Muy bien. 11:31 de la mañana. Recuerden que estamos hasta un cachito antes de las 12 del mediodía. Se pueden comunicar al 2245-4306-37, 2245-4306-37. Si no, la línea fija de la radio, 2245-4280-59, 2245-4280-59. Y si no, el número de Rochi.
1: 2245-471584.
0: Muy bien, no sé si tenés algo más por ahí, si no, seguimos compartiendo música.
1: Bueno, Evelia Pavón me venía mandando un audio también, que estaba por ahí esperando la zamba para bailarla, así que ahora en un ratito la vamos a complacer.
0: Dale, ahí en un ratito, sí, ya la pasamos a la zamba, ahí en un ratito.
1: Bueno, no tengo nada más por el momento.
0: Dale, vamos ahí con lo que tengas y en un ratito regresamos.

0: Muy bien, acá estamos.
1: Bueno, por acá veníamos recibiendo otros mensajitos. Dice, pues acá estoy escuchándolas como todos los domingos. Besos a las dos y a Agustín. Marta Herrera.
0: Qué grande. Bueno, gracias ahí por estar en sintonía en nuestro programa. Usted sabe que se comunicó recién, parece que se ha descongelado ahí Lucho Rolón.
1: No me diga que se comunicó Lucho.
0: Sí, recién. No, dice que hace mucho frío, que andaba... había salido a hacer los mandados, aparentemente.
1: Ah, bien, nosotros lo estábamos peleando.
0: Sí. Así que bueno, recién se ha podido recuperar de la gripe que tenía aquella vez, ¿se acuerda? Hace como 3 semanas.
1: Y si no iba al médico, ¿viste? Sí. Magia.
0: Y es medio complicado. Así que bueno, ahí nos está escuchando. Bueno, quiere escuchar alguna milonga campera.
1: Bueno, lo vamos a complacer a nuestro amigo Lucho.
0: Sí, así que bueno, un saludo grande y bueno, que nos siga escuchando hasta que terminemos.
1: Hablando del mes del payador, de payadores, de camperos.
0: Sí.
1: Se viene comunicando nuestro padrino radial.
0: Mire usted, qué sorpresa.
1: Nuestro padrino Marcelito Douzar dice, buen día Rochi y Sofi, acá estoy escuchando el programa y mateando.
0: Mirá, qué grande, se ha levantado temprano hoy.
1: Medio tarde para matear, pero bueno, no vamos a decir más.
0: No, está especial. Es compañía todo el día el mate.
1: Así que nos está escuchando, una alegría enorme. Estuvimos buscando por ahí para, por supuesto, homenajearlo también, porque Marcelito Douzat es otro de los payadores que nos acompaña en nuestro programa. Pero no hemos podido encontrar nada de Marcelito en la radio.
0: No, seguramente no deben tener nombres, capaz los temas ahí de Marcelo no lo pudimos encontrar. Así que bueno, una lástima.
1: Sí, porque siempre la Marcela comparte una milonga muy linda que le hizo Alito Saldúa. Pero bueno, la estuvieron buscando ahí las chicas y no aparece.
0: No.
1: La payada que hay... no vamos a llegar a compartir.
0: Y son medias largas las payadas.
1: Así que bueno, vamos a quedar en deuda con Marcelito.
0: Bueno, la cuestión que es una alegría enorme que nos esté escuchando y bueno, y que nos mande mensaje, obviamente.
1: Sí, eso es lo que importa. Ahí me mandó un audio que bueno, ahí lo vamos a escuchar en un ratito porque estamos saliendo vía telefónica.
0: Muy bien, por acá venía recibiendo un mensajito ahí, dice, hola, buen día, Sofía, me pasás una cumbia, soy Mónica de Pila, saludos a las dos, gracias.
1: Bueno, un saludo ahí para Mónica de Pila. Luis López quiere escuchar, me pasás Vaca Flaca, dice, si tenés tiempo, Rochi.
0: Sí, no recuerdo de quién era que lo pasamos la otra vez. Ahí lo vamos a buscar.
1: Ahora lo vamos a buscar. Gracias ahí a Luis. A Luis López por acá, Marcelito dice que la milonga se llama A un criollo viejo.
0: Ah, bien, ahí vamos a ver si la podemos encontrar.
1: Sí, tiene que estar por ahí porque siempre la comparte Marce en su programa. Así que ahí la vamos a buscar bien.
0: Sí, obvio.
1: Bueno, si querés, vamos a escuchar algo más y en un ratito volvemos.
0: Dale, pone ahí lo que tengas, Nay, y volvemos en un ratito.

Algún criollo viejo se llama. Buen domador y recero el gaucho Lito Saldúa. De esos hombres que no dudo ni el tuito los entrevero. De una sola pieza entero como criollo se me hace que del corral por la tranquera lo veo. Se me eriza un coquilleo con su recuerdo cabal. Un poncho bayo listado y un saco corralera. Su indumentaria campera y resabio desde el pasado. Un sombrero requintado le sujetaba su melena. Una de las dagas buenas le hacía cruz en la cintura. Botas negras, cañadura y la mirada serena. En bien despuntaba el día después de cimarronear. El rancho solía dejar y al rato nomás volvía. Con un pingo se venía como para tenerlo a mano. Costumbre de ese paisano que nunca mansó a palenque, ni se abusó del rebenque para sacar un pingo sano. Que había sido muy tropero se solía comentar, mas él siempre sabía hablar de aquellos tiempos primero. Pero en cambio ponía esmero para dar un sano consejo. Y aunque había llegado a viejo y el domar era su ciencia, no volcaba su experiencia de un criollo sabio y parejo. Eso es parte de su historia, en sus años ya vivido, todo un tiempo transcurrido y brota en mi memoria. Ha sido un símbolo de gloria desde el día hacia la noche, sin ninguna clase de reproche. Iba a brindar todo su apoyo, uno de los grandes criollos que tenía Villa Rocha.

0: Muy bien, llegamos con lo justo.
1: Llegamos ahí con lo justo. Bueno, ahí estábamos escuchando la milonguita de Marce Dussat, que también vamos a estar homenajeando por el mes del payador.
0: Muy bien, bueno, esperemos que les haya gustado, mejor dicho. Así que bueno, gracias a todos los que estuvieron el día de hoy en nuestro programa, gracias por estar domingo a domingo ahí acompañando. Así que bueno, nos veremos el próximo domingo de 10 a 12.
1: Ahí le pasé un audio, no sé si usted lo puede reproducir al aire.
0: A ver, espérame un cachito. Acá está, sí. A ver. Si lo podemos pasar, ahí está.
2: Los payadores se fueron y así de cantar dejaron. Muchas veces se callaron alguno de lo mejor. Y hoy cualquier macañador que pa' cantar pega el grito porque aciertan un versito, ya lo llaman payador. Feliz día para todos los payadores, gente, mujeres argentinas.
1: Muy bien, ahí estábamos escuchando a Jesús Garcilaso, que nos dejaba ese audio para saludar a todos los payadores.
0: Muy bien, bueno, nos vemos.
1: Hasta el domingo que viene. Chau, chau.
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Vayan parando la oreja que el locutor que se planta trae limpita la garganta como el filo de una reja. Y aquí con su voz refleja lo que aprendió en el camino. Por eso me lo imagino lo que ustedes escucharán, si hasta los gauchos sabrán que el programa es argentino. Yo soy Juan Pedro Villalba, conductor de este programa, y no ando buscando fama en esto que es tradicional. No es una monta especial, y mientras me tomo un mate, entre redes, empate va este programa radial. Tengan todos ustedes muy buenos días a toda la audiencia de AM1420 y FM106.1 Tordillo. ¿Cómo les va? ¿Cómo andan ustedes? Bien, como todos los domingos, para acompañarlos en 3 horas de programa, de 12 a 15 horas en la AM1420. Ya empezaron a sonar los teléfonos. Bueno, estoy solo, solo. No han llegado las secretarias, nuestro compañero de trabajo está, estamos trabajando fuerte, Sí, estamos trabajando fuerte, hicimos, dijo, entre todo, chorizo. Hace 4 días que estamos, más, y no hemos terminado todavía, Recién terminamos de llenar hoy todo lo que es longaniza y todo eso, y nos faltan los quesos chanchos, che, todavía. Pero bueno, hoy lo vamos a terminar seguro. Queremos terminar antes de las 7 de la tarde porque tenemos el baile de jubilados hoy. Hoy nos manantialen los jubilados. A las 8 de la noche se abren las puertas. A las 8 de la noche comienza. A las 20 horas. ¿Sí? Creo que a las 19 horas ya están abiertas las puertas. Si quiere agarrar lugar y quiere sentirse cómodo, hoy lo espera el Centro Jubilado de General Conesa para un gran baile familiar con los manantiales de los pagos de Chascomú. Así que vayan parando la oreja, Vayan parando la oreja. Ahí vamos, dice, mirá, el primer mensaje que recibí que sonó el teléfono, ¿vio? La secretaria, ahí vamos, pa. Bueno, gracias, hija. Hoy no las pudimos ir a buscar porque estábamos re complicados. A gata llegué a horario yo. Y dentro de un rato va a llegar nuestro compañero de trabajo. Pero vamos con un temita musical mientras me acomodo, Porque tenemos un montón de cosas en la mesa de trabajo para hoy. Así que vamos un temita musical. Naira, buen día. ¿Cómo le va? Disculpe que no la saludé. Naira, como siempre, che, firme los fines de semana. Qué chica trabajadora y responsable. Hay que encontrar una chica jovencita como Naira, irresponsable, que todo el fin de semana está en la radio trabajando, para atenderlo a distintos programas de la M1420. Arrancamos de esta manera, mirá.

Qué grande, che, así seguimos con el programa Entre Ruido y Desempate. Gracias a todos los que se empezaron a comunicar de distintos lugares de la región a este programa campero. Gracias al amigo Juan Varela, che, Lo sacaron temprano a Varelita, no, temprano, no, ya están las 2:00 ya. Tenía que haber, ya haber almorzado, ¿cierto? Dice, hola, saludos desde Madariaga, buen programa, Carlitos de Lironi, muchísimas gracias, amigo. Te mando un abrazo a la distancia. Y te voy a decir al aire, hermano, cuando vos gustes venir al programa, bienvenido sea. Avisanos con tiempo, así te esperamos para comer algo y churrasquear algo y conversar. Va a ser un orgullo para quien te hable y creo que para Miguel Rondón, nuestro compañero también, tenerlo a Carlitos de Lironi aquí en este programa. Un hombre que hace muchos años, más de 38 años que hace radio. Y bueno, tuve la suerte de encontrarlo allí por la fiesta de la Torta Negra, donde posamos los dos para una foto. La verdad que para quien les habla, un orgullo. Gracias, Carlito, por tu amistad, por tus palabras, por todo lo que nos brindas a este programa. Dice, Carlito, yo quiero que ustedes me graben cuando dicen, mi amor. Es lo único que podemos decir, mi amor, nosotros en la radio, creo. Después estamos tirados con mi compañero como pucho preso. De Yapa le prestamos el muñeco al negrito Bizartúa y no los quiere devolver muñeco. No los quiere. Mirá si está escuchando. Si está escuchando, güey. Cholito Ferreira. No, no, ni hablar de nada de cosas. Bueno, dejémonos de volatear y tenemos nuestra mesa de trabajo, el bono colaboración. Para el Día del Niño, se viene la fiesta del Día del Niño, señores, 16 de agosto en el estadio de aquí de General Conesa, partido Tordillo. Ahí vamos a festejar todos juntos. Hay un equipo de trabajo atrás de todo esto, trabajando para que esto sea una realidad. Estamos vendiendo un bonito a 4.000 pesos, primer premio un lechón, segundo premio un cordero, tercer premio una pava eléctrica. Cuarto premio, una bombacha de campo. Y quinto premio, una chomba. Así que aquel que quiera el numerito, que se comunique a la radio. Ya quedan pocos, che. Quedan pocos. No sé cómo estarán los otros vendedores, pero lo que tenemos acá en la mesa de trabajo nosotros, son pocos numeritos los que quedan. ¿Sí? Para comprarle los juguetes a los niños. También vale recalcar que estamos anotando a todos los que son de la región, de afuera del partido Tordillo, o sea, de la costa, de la valle, de Dolores, Castelli, Lezama, Guido, Maipú, Labardén, Las Armas, Madariaga, todos aquellos que quieran venir, pueden venir, sí, cómo no, pueden venir a pasar el día, traigan equipo mate, traigan gazebo, traigan reposera, porque el estadio, gracias a Dios, es grande y queremos que vengan todos a disfrutar la fiesta del Día del Niño, que para eso estamos trabajando todos juntos, para que esto sea una realidad. Pero aquellos que vengan de afuera tienen que anotar si vienen con un nieto, con un sobrino, un hijo, lo que sea menor de 12 años, para así también cuando el Día del Niño viene y se lleva su juguete como corresponde. No queremos que ningún chico se vaya triste por no haberlo anotado, para nosotros tener un diagrama más o menos de la cantidad de juguetes que hay que comprar. ¿Sí? Para esto estamos trabajando. Muchas gracias, ¿eh? Comuníquese el teléfono de quien les habla, 2252-411064. El teléfono de Miguel Ángel Rondón, 2245-400554. Y el de la secretaria que viene llegando. Ahora se lo vamos a pasar, el de la radio, el fijo de la radio, 2245-4280-59. Esas son todas las líneas abiertas para que usted se pueda comunicar con este programa campero. Buen día, Juan Pedro, desde Maipú, escuchando por la AM1420, Silvia Cruz. Muchísimas gracias. Gracias por hacernos saber, Silvia, que todos los fines de semana escucha este programa campero. Seguimos de esta manera, mira, escuchá. Rodolfo Jiménez, conocido artísticamente como Argentino Luna.

0: Dale, qué grande. Seguimos con el programa Entre Ruedas y Empate. Gracias a todos. Juan Jerónimo Monge se venía comunicando. Dice, buen día, Juan Pedro. Lo estoy escuchando. Pasame realidad. Dice, por Marcelo García. Escuchando, como siempre, desde Maipú. Gracias, paisano, por hacernos saber que está del otro lado. Se venía comunicando Mabel Iarte también. Dice, Juan Pedro, buen programa. Estamos acá por las Toninas. Dice, bueno, un saludo grande para todos los que se vienen comunicando, che. Roberto de la Rosa. Buen día, Juan Pedro. Buen día, amigo. ¿Cómo le va? ¿Cómo andan ustedes? ¿Bien? Bueno, un saludo grande para todos, che. Quiero mandar un saludo a mi madre ahí por General Lavalle, a Rosa Esther Faría y a mi padrastro José Alberto Mendiburo. Un saludo grande para ustedes. Seguramente pueden estar llegando escuchando el programa, ¿eh? Espero que anden bien, cuídense del frío, mis viejos, che. ¿Eh? No, ni hablar. Gente campera, hermano. Ya cuando se enteren que estuve facturando, vas a ver vos. No, ni hablar, mi viejo, 85 años. Y come lo que le dé. Ni un problema tiene. Un saludo grande para ustedes, che. Seguimos con el programa Entre Ruedas y Empate. 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Vamos a un temita musical mientras recibimos la secretaria que llegaron.
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0: Juan, Juan.
1: Bárbaro, che, le pedimos disculpas a la audiencia, estamos con el teléfono, ¿vio? Sí, no, ya está la secretaria, ya está Betiana. Buen día, Betiana, ¿cómo le va?
2: Muy buenos días, Juan Pedro, buen día a toda la audiencia.
1: Buen día, Bianca Márquez, ¿cómo le va?
3: Muy buenos días, Juan Pedro, y buenos días a toda la audiencia.
1: Bueno, contenta está la operadora porque vinieron ustedes, porque las estaba extrañando la operadora. Ya no vienen más, dice, no me pintan, no me arreglan las pestañas. Bueno, ahí está, ahora sí está. La saludamos a la señora Elvira Mori, que está del otro lado. Dice, buen día, Juan Pedro y Naira, y a la secretaria y a Miguel. Acá escuchando la radio como siempre. Un abrazo para todos. Igualmente para usted, señora, que tenga muy buen fin de semana. Gracias por hacernos saber que están del otro lado escuchando el programa. Se venía comunicando Bernardo Junco, el presidente de la fiesta, la Lucila del Mar, el hombre que viene coordinando año a año esa fiesta tan linda, la Lucila del Mar. Dice Juan Pedro, yo aunque no te llame, te escucho todos los fines de semana, por ahí ando ocupado. Ahora agarré el teléfono y dice, le voy a mandar un mensaje a Juan Pedro y para ir, dice, ya acomodando todo, dice que en cualquier momento arrancamos con las pruebas de rienda para el talar, clasificaciones para el talar y un montón de cosas más. Y también
2: tenemos saludos, dice, hola Betty, buenos días, acá escuchándolo, saludo a tu papá para Miguel, abrazo, pasamos un tema para Mónica Carrizo y Abel Jiménez, su sobrino, una ranchera, dice, Ángela y Luis de Santa Teresita.
1: Un saludo grande para Ángela y Luis de Santa Teresita, gracias, muchísimas gracias, que todos los fines de semana están, los esperamos para el Día del Niño, Ángela y Luis, ellos los acompañaron el año pasado aquí en General Conesa. Y yo calculo que este año, si Dios quiere, la Virgen nos van a acompañar de vuelta porque son muy buenos, muy colaboradores y son de venir a ponerle el pecho a la fiesta, Traiga sencilla, gazebo, lo que quieran ustedes. Vamos a tomar mate con torta frita, de todo va a haber,
2: Siga. Dice Mirta de Labardén. Hola, buen día, ¿cómo andan? Queremos saludar a Oscar Marfetan, que está cumpliendo años, que lo pase lindo, dice.
1: Grande, Oscar Marfetan está cumpliendo años, feliz cumpleaños, paisano. Que la pase lindo,
2: También acá tenemos un saludo, dice Gelo. Hola Juan Pedro, pasame un buen tema que lo estoy escuchando como todos los domingos.
1: Gelo Andrada, ya por Canal 1. ¡Ah, viejo campero! Un saludo grande para vos, hermano. Quiero mandar un saludo grande para el Negrito Montenegro, para su esposa, para sus hijos, para el Negrito Grisartúa, para su mamá, para todos en general. Che, estuvimos trabajando codo a codo todo el fin de semana. ¡Mi amor! Nada, impresionante. Se había picado un poco el trabajo, Porque vio cuando uno se cansa, se aluna, Cuando uno por ahí se cansa, se aluna. Y bueno, el Lerito de Sartúa le pedí a Miguel Rondón que por favor lo echara. Poneme la roja, así me voy. Un saludo grande, che, para todos. Gracias por la buena onda. Nada, pasamos 3 días, 4 espectaculares, che. Sí, trabajando, pero espectaculares. Con amigos, no, ni hablar. Diga.
2: Acá tenemos un mensaje de Lescano Walter. Dice, buenos días, paisano. Acá te estamos escuchando mientras almorzamos. Un buen programa, puso. Y se está comiendo un asadito al horno.
1: ¡Qué viejo campero! Gracias, hermano. Gracias por las palabras. Y bueno, gracias por hacernos saber que están del otro lado. No te olviden que tenemos el bonito colaboración del Día del Niño. Sin ustedes, no podemos ir a ningún lado. Ustedes son los que tienen que colaborar, poner su parte, su granito de arena, para que esto sea una realidad. Nos quedan muy poquitos números, pero la tenemos que vender para poder comprar los juguetes, muchachos. Y bueno, y todos aquellos que están colaborando de distintos lugares de la región con esta cruzada solidaria, vamos a ponerle. ¿Sí? Que hay un equipo de gente trabajando. Hay un montón los que están trabajando para esta causa. Así que, bueno, esperemos de que nos vaya muy bien y que podamos quedar bien con todos ustedes, con todos los niños. Que es la realidad, quedar bien con los niños. Arrancarle una sonrisa a un niño, yo creo que lo más lindo que...

a pasarla de 10, que es el motivo que tenemos para trabajando para esto. Y bueno, después tenemos un montón de cosas más, pero mi compañero de trabajo dijo que ya en un ratito andaba por acá, está con gente, estaba trabajando, bueno, está arreglando toda la situación del fin de semana. Vamos con un tema musical.

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0: grande, che vamos, seguimos con el programa Entre Redes Empate. Voy a presentar a nuestro compañero de trabajo que ya se hizo un tiempito, pobre, disparando de un lado para el otro. Tiene un olor a chancho, pero vino.
1: Olor a hombre tengo, Juan Pedro. Este es el verdadero olor a hombre, es este, chicas, entérense. Bueno, primero a todo, ¿cómo les va? ¿Cómo andan del otro lado? Pero bueno, hoy llegamos un ratito más tarde, pero he estado trabajando como nunca. Hacía rato que no trabajaba tanto, Juan Pedrito, ¿eh? ¿Sí? Aparte, yo hago trabajar mucho el cerebro. Usted sabe, Juan Pedro, que yo... No, me queda gauchita esta gorra, no sabe que sí. He tenido bastante éxito con el tema de las mujeres con este gorra, Juan Pedrito.
0: No me digas.
1: En serio, le digo. Esta noche no sé si me voy al baile jubilado con este... Y con olor a chancho y todo.

0: Porro, ¿cómo está, Juan Pedro? Así que bueno, muy buenos días para todos, como les decía, espero que anden todos bien. Nosotros acá con Juan Pedro vamos a estar un rato más. Dejé unos chorizos al horno.
1: Oh, qué rico.
0: Usted estuvo contando ya de que tuvimos choriciadas y demás, pero bueno, es la época, todo el mundo. ¿Quién nos choricea en el campo? A ver, manden fotos a los chorizos colgados. Nosotros hicimos de todo un poco con Juan Pedro. Chorizo, bondiola, longaniza, salamine, dos o tres camadas de chorizo. Así que carneamos dos chanchitos, uno de 300 y pico kilos, otro de 200 y pico, y un novillo también carneamos. No pregunten la procedencia, eso sí. Y dice, buen día, Juan Pedrito y secretaria y Miguelito, dice el Cholito Ferreira. ¿Qué pasa, Cholito querido? ¿Cómo andás, hermano? Por los pavos de la Bardén. Este gran amigo que cosechamos acá por intermedio de la radio, ¿eh? Porque la radio después dicen que no, pero la radio hace tres tipos de cosas, ¿eh? De que la gente se olvide un poco de los problemas, que se olvide un poco del día a día, de que se olvide un montón de cosas, prendiste la radio y cambiás de página, Juan Pedro, ¿eh? Por ahí un poco la tele es como que cansa un poco, sí, a la gente también. Y la gente de campo por ahí está un poco acostumbrada también a prender la radio y hacer cosas mientras nos escucha. A nosotros en este horario, los domingos de 12 a 15 horas. Y después, lógico, toda la programación de la 1420 que es tan exitosa. Así que bueno, mandarte un abrazo grande, Cholito Ferreira. Gracias, paisano, por habernos invitado aquella vez a tu cumpleaños, donde la pasamos tan, pero tan lindo junto a Juan Pedro, las secretarias. La verdad que nos sentimos como nuestras casas. Y ahora estamos con ganas de volver a ir, viste, Juan Pedro. ¿Qué dice?
1: Olvídate, la secretaria tiene un mensaje.
0: Yo lo invité a Cholito. A ver,
2: el mensaje. Te estaban reclamando. Dice, buenos días, Juan Pedro. ¿Cómo están? Acá lo estoy escuchando en la camioneta con los locos. Pasen un paso doble. ¿Qué le pasó a Miguel? ¿Se durmió? Abrazo, Adrián Silva.
0: Adriancito, querido. ¿Qué pasa, Adriancho? ¿Cómo andás, hermano? ¿Qué se cuenta? Acá estamos. No, vos callate. No sabés que vengo madrugando estos días. Y con estas heladas espectaculares anduvimos de choriciada grande, arrancamos el jueves al mediodía y todavía no podemos terminar. Así que bueno, ese fue el motivo de mi ausencia un rato acá en la radio. Pero bueno, acá estamos con Juan Pedro, como siempre, todos los domingos, tratando de hacerle la mejor compañía para todos ustedes. Mientras tanto, Juan Pedrito hablaba un poco del bono colaboración y el Día del Niño. En un rato vamos a estar hablando de lleno. Pero bueno, vamos a leer nuestro mensaje. Marcelo Peralta dice, buen día, Miguel. Se te pegó la almohada, dice por acá. ¿El otro ya lo leíste, bombero?
1: Sí, ya lo leí.
0: Después, ya está leído. Perfecto, entonces. Así que bueno, vamos a saludar a la gente de nuestra carpeta publicitaria. Vamos a hablar de los bonitos colaboración. Tengo un par de bonos, ¿eh? Me quedan algo de 20 y pico bonos. A nosotros nos quedan con Juan Pedro, nos dejamos un talonario de 100 y pico, hemos vendido casi 80, 90 y nos están quedando algo de 20 numeritos. A ver quién se pone la mano en el corazón del otro lado. Y ahora que recién han cobrado, que por ahí algunos cobraron el aguinaldo, esto es exclusivamente para el Día del Niño, muchachos. El Día del Niño va a ser el 16 de agosto, si Dios quiere, acá los pagos de General Conesa. Más precisamente en la cancha de fútbol del Club Social y Deportivo General Conesa, donde tan gentilmente la comisión de dicho lugar nos ha cedido el lugar para que podamos realizar el Día del Niño, por la comodidad, por el espacio, por un montón de factores. Juan Pedro, ¿qué dice usted? Es espectacular el lugar ya desde un principio.
1: Sí, la verdad que sí, Miguel. Bueno, esa fue nuestra intención, de conseguir un espacio físico más grande para poder desarrollar los juegos, todo que en la cual el año pasado no pudimos desarrollar, ¿se acuerda? Que no pudimos desarrollar el lechón jabonado, bueno, un montón de cosas. Entonces, nuestro amigo Miguel Rondón dice, vamos a tener que buscar algo grande, Juan Pedrito. Algún espacio físico que podamos desarrollar todos los juegos, los eventos, que la gente se sienta cómoda, que vengan todos, vamos a invitar a toda la región. A todos, como yo les nombré hoy, a todos. Miguel eligió un buen método para aquellos que vienen de afuera, que no son de acá de Conesa, que anoten si vienen con chicos menores de 12 años.
0: Déjemelo, yo lo explico, Juan Pedro. El tema es el siguiente. Si usted que es de afuera, si usted que es de una ciudad vecina, no es de General Conesa, quiere venir a la fiesta, puede venir con toda la familia. Con absolutamente toda su familia puede venir. El único requisito que vamos a poner es que anoten a los menores de 12 años, inclusive un mensajito, nosotros se lo anotamos por un tema de organización, por un tema de que no falten regalos para los niños, esa es la idea. Así que está buenísimo, todos los que quieran venir de otras ciudades vecinas pueden hacerlo. El único requisito, entonces le volvemos a repetir, si tiene hijos menores,

0: de 12 años inclusive o menores de 12, tienen que anotarse, ¿eh? Nos tienen que llamar, mandar un mensajito al 2245-400554. Al teléfono de la radio nos pueden llamar al 2245-428059 o al teléfono de Juan Pedro, que ya lo venía manifestando hace un ratito. Cualquiera de esos tres contactos o al de la secretaria también, anotan a los menores y nosotros podemos seguir con esta hermosa organización para el 16 de agosto, si Dios quiere.
1: Ah, grande. Ahí para usted, mire, abajo de todo.
0: Mateo Montenegro dice: buen día, don Rondón. ¿Cómo salieron los choris? Me dijo mi primo que estaba invitado a la carneada, pero era con vino al paso, dice. Y bueno, ¿qué va a hacer? Hay que hacer bajar la grasa al mate cocido, dijo un amigo, che, se tomaba un trago de vino. Pero es cierto, yo no sabía que no tomé nada en esta carneada, como nunca no he tomado una gota de alcohol. Capaz que me estoy reservando para esta noche, si Dios quiere, para el baile de los jubilados, capaz que tomo algo, che. ¿Alguna soltera que venga que esté con ganas de bailar?
1: Ah, olvídate, de sobra va a haber hoy. Escúcheme, acá tengo un mensaje que dice: vino tarde porque lo apretó la muñeca inflable. Dice, ja, ja, ja. Quiere dos números. Pasame, Walter.
0: Bárbaro, entonces, déjame saludar a otro gran amigo que anda sintonizando la radio, como no puede ser de otra manera, los amigos Oscarcito Senra. Oscar Senra, ¿usted no lo conoce, compadre, no, Oscar?
1: Por ahí capaz que lo
0: vemos. No, pero de ahora, de este tiempo que hablamos, no, de Oscarcito Senra, no lo conoce. Ya va a tener la posibilidad de conocer a Oscarcito Senra, un gran amigo que anda por los pagos de Lezama. Lezama, sí. Mirá la foto que me han mandado. Que el otro día me estuvo esperando en la ruta, mi amigo. Estuvimos charlando un rato, así que gracias por tu gentileza, gracias por tu amabilidad, paisano amigo. Gracias de verdad, de corazón. Se está haciendo unas papitas fritas con huevitos fritos. Mi amor. Y limón tiene ahí arriba también. Mirá vos. Qué grande, che, este amigo. Así que bueno, para vos, Oscarcito Serra, te mando un gran abrazo. Mirá la cantidad de mensajes que me han llegado, che. Marcelito Duzá. Nuestro amigo, aparte de amigo, colega, hombre de radio. Me acuerdo cuando Marcelo, hace creo que mucho tiempo atrás había tenido radio, Marcelo, me parece, programa radio. Y un día charlando, yo ya había dejado de hacer radio, me parece. Y me decía él, dice, tengo ganas por ahí de ver si encaro. Dice, pasé un programa de radio. Le dije, pero mandale mecha nomás. Marcelo, le digo, quédate tranquilo que te va a ir recontra bien. Y bueno, entre una cosa y otra, y al tiempo me entero de que estaba en la radio. Y hoy es un programa muy exitoso, así que uno de los mejores programas, creo yo, de la 1420, sin desmerecer a los demás, pero con muchísima audiencia. Así que a este gran amigo Marcelo Dousá le mandamos un fuerte abrazo. Y dice, hola Miguel y Juan Pedro y todo el equipo acá escuchando ese buen programa. Dice, gracias Marcelito querido, te mando un abrazo grande de corazón. Tengo un montón de mensajes, Juan Pedro, pero usted qué dice.
1: Usted no quiere leer ese, mire, de Madariaga, ese hombre.
0: Miguel Fleming dice, hola amigos, los estoy escuchando de los pagos de Argentino Luna, nos vemos el 9, un saludo a mis amigos tordillenses, soy Miguel Fleming, dice Miguelito Fleming de los pagos de Madariaga, de los pagos, cómo no recordarlo, Argentino Luna, che, pala,
1: amigo. Lo estuve difundiendo recién,
0: Sí, y bueno, vaya este momento entonces. Las sabias palabras de este amigo recordando un grande como es el negro Argentino Luna, como claro. Nosotros la gente, sus admiradores lo conocíamos como el negro Argentino Luna, siempre con respeto y cariñosamente.
1: El nombre artístico. ¿Sabés quién le mandó saludos? Porque usted ya no estaba, había llegado yo primero. Carlitos de Lirones, de Madariaga.
0: Mi amor, ¿qué haces, Carlito querido? Mi amor. Así que bueno, y dentro de un rato vamos a escuchar un par de temitas musicales. Sí. Vamos a volver con la carpeta publicitaria y vamos a hablar un poco del muñeco, que ha estado complicado la semana del muñeco en el campo, Juan Pedro.
1: Bueno,
0: por las heladas, ¿viste?
1: Hay un montón de mensajes que estoy escuchando al teléfono al aire, ¿no es cierto? Dos temitas musicales, ¿quieres?
0: Dos temitas musicales y volvemos con una carrada de mensajes que tenemos.

0: qué grande seguimos con el programa de otro día. Empate. Claro, estamos saliendo pues, en vivo, Miguelito. Y ahí dice la chica con hambre el personal. Estamos comiendo la mejor nosotros.
1: Claro. Nos regalaron por la semana de la dulzura. Más hambre que un mascarita tenemos nosotros acá, mi amor. Pero no alcanzó a dejarme la mano en el alfajor, que ya lo abrí y ya le pegué un mordicón. No sé si era de hambre o la de tanto cariño que le tenemos a la secretaria y nosotros, lo que queríamos comerlo, el chocolate.
0: Lo regalaron, no podría, la verdad que, bueno, tuvimos un desprecio de la secretaria.
1: Sí, la secretaria, yo le regalé chocolate y empezaron una que no me gusta, la otra no, porque me hace mal, que los granitos, que la piel, que no sé cuánta.

0: Anda. Más vuelta que una oreja tiene. Bueno, bueno, no pasa nada. Vamos a seguir con los saludos de Belito Luján, hermano. ¿Cómo andás? Tanto tiempo. A ver, Luján, hola amigos, dice, mis amigos, ¿cómo están? Ustedes, dice, un fuerte abrazo de General Madariaga a Belito Luján. El otro día estuvimos escuchando con Juan Pedrito su programa. A Belito Luján no te mandamos un mensaje, pero bueno, estuvimos escuchando tu programa, que hablaba, ¿con quién hablaba ese día, Juan Pedrito? Abelito Luján, no me acuerdo, pero habló todo un poco. ¡Ah! Hablaba con nuestra operadora también, que la tenía por ahí, le decía, le agradecía también. Así que bueno, gracias, Abel, querido, te mando un fuerte abrazo. Nos vemos pronto, si Dios quiere, en algún evento campero, lo más probable. Marisa Silva dice, buenos días para todos, con hambre, el personal, lo que vos decías, Juan Pedro, recién. Vamos a saludar a mi amigo, el Mulita, el Pereira, de los Pago de Maipú. Dice que anda con el amigo Galarza, apellido Galarza, que estaban, habían prendido la cocina leña y estaban churrasqueando algo ahí a la orilla de la cocina leña. Así que bueno, nos venía pidiendo un tema de Saúl Huanchú, que en un ratito se lo vamos a estar dedicando para estos dos grandes amigos. Entonces, el amigo Galarza y el amigo Mulita el Pereira de los Pago de Maipú. Vaya, un abrazo grande para ustedes. Hola, buenas tardes, ¿cómo están? Acá escuchándolo desde Guido, presente. Dice, una milonga, soy Ramón Aguilar. Dice, pásenme una milonga, decía, no presente.
1: Ah, qué grande. Seguimos con el programa Entre Ruido y Desempate. Dice, hola, buen día, Juan, Pedro y Miguel. ¿No me podrán pasar un tema para mi hijo, mi marido y mi yerno? ¿No? Mi yerno. Muy lindo el programa. Gracias, Pamela de Hugo.
2: Sí.
1: Bueno, un saludo grande, che, para Pamela, la señora de Hugo Méndez.
2: Sí.
1: Un saludo grande para nuestro compañero de trabajo también.
0: Huguito Méndez, vaya un abrazo para mi amigo Huguito, para Pamela, para toda su familia. Por acá dice, hola Juan Pedro, dice, saludo, hoy tocó Lechón, dice, perdió al truco Seferino y Juan Funes. Saludos para ustedes, Marisa Medina. Ah, la amigo. ¿Qué pasó acá, Marisa? Explicar un poquito mejor, por favor. ¿Qué pasó con Funes? ¿Qué pasó con Juancito Funes y con Seferino? ¿Volcaron? ¿Rodaron como
1: chancha blanca?
0: ¿Como chancha blanca? ¿Le ganó Marisa Medina? Contanos un poquito, Marisa, qué es lo que pasó a Seno la gauchada. Hola, Juan Pedro, ¿cómo andás? Soy Tita Pavón, siempre te escuchamos con mi compañera Elsa. Un saludo, Roldón, dice, un abrazo, Oscar. Así que
1: Tito Pavone.
0: Tito es
1: Pavone de la orquesta, hermano.
0: Tito Pavone.
1: Tito Pavone de Santa Teresita.
0: Yo tenía la esperanza que fuera una mujer, Juan Pedro, ¿no sabes? Le mandé Tita, yo digo, bueno, acá capaz que la invitamos para el baile de jubilados y llega a ser veterana, mi amor, nos hacemos de novio esta noche. Pero es Tito. Salvo, bueno, que le gusten los hombres, ¿viste? Uno nunca sabe.
1: Escúcheme, pero ¿qué pasó con el muñeco?
0: No, por eso no, el tema del muñeco es un quilombo barro, con el muñeco que se lo prestamos al negro y saltó. Hasta ahí la gente sabe la historia.
1: Sí, hasta ahí sabe. Sí.
0: La gente sabe de que le íbamos a prestar la muñeca inflable con Juan Pedro porque no la estábamos usando, porque habíamos tenido por suerte una semanita, tuvimos una semanita bastante, bastante buena.
1: Mi amor.
0: Después del baile de los jubilados de acá de Conesa, tuvimos una semana bastante agradable. Entonces la muñeca la desinflamos y como el amigo nuestro, el negro Bizartú, anda en el campo, digo, vamos a prestársela, pobre loco. En el campo, ¿viste? Vale. Solo miércoles, complicado el asunto. ¿Qué te cuento? Que en vez de prestar la muñeca, le prestamos un muñequito que teníamos. Y se entró complicado porque el muñeco del negro Bizartú no lo quiere devolver. Ahora ese tenemos un quilombo grande. Hasta juicio no paramos, Juan Pedro. No lo quiere devolver, dice, porque besa muy bien el muñeco, dice el negro. Y la fuerza que tiene, claro, porque ya es machito. Yo le digo, ya es machito, papi. Ese es el problema. Dice que le enseña, le ayuda a estar golpeando los potros, que le enseña a estar los potros, le ayuda a estar los potros, a carnear un chancho, cualquier cosa, y se recampera el muñeco. Y, así que está negado, no lo quiere devolver.
1: Por razón le saltó a la oferta que hizo Cholito Ferreira ayer. ¿Eh? Le saltó a la oferta.
0: No sé cuál era la oferta de Cholo Ferreira, pero.
1: Cholito Ferreira dijo: yo, dice, tengo una hermana y dice, se la llevó un viejo para Dolores. Y no, dice, ¿qué señora? Dice, podía haber sido para Juan Pedro o para Negrito Bertartuga.
0: Nuestra amiga Cristina César estará escuchando la radio. Si estás escuchando, Cristina, querida, pasame, haceme la gauchada, el afiche de la publicidad, porque se me borró, no lo puedo encontrar, che. O vos lo tenés, Betiana, haceme la gauchada. Si lo tenés. 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También hay algunos, Juan Pedro, acá, ¿no?

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0: 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Pedro Canejo, se me dice, amor, Marisa Medina, ¿esa? Sí, no sabés que no te creo del todo, 100%, Marisa, no sé por qué. Como que tengo una leve sospecha, que algo raro hay ahí en esa conversación, en ese mensaje. Agustín Salina, hermano, ¿cómo andás? ¿Qué se cuenta? Primeramente, déjame mandarle un saludo a Carlitos Saavedra, que quizás anda escuchando el programa. Le mandamos un gran abrazo para él, para su señora. Muchas gracias por tu confianza, paisano. Muchísimas gracias de corazón. Estuvimos haciendo ahí un negocio y salió un negocio perfecto, Juan Pedro. Sí. Así que gracias, Carlito, querido. De verdad, de corazón, para vos, para tu familia. Te mando un gran abrazo. Y una vez más, gracias por la confianza. Agustín, salí. Dale.
1: Perdón. Dice, hola amigo, feliz día para vos y tu compañero, y en especial a mi compañero, dice Alberto, y mi yerno, Leo, feliz día de él. No, estoy leyendo un mensaje viejo, ¿no?
0: Ah, hola Juan, te pusieron ahí. Ese es un mensaje, hola Juan, solamente dice hoy, hola Juan, te pusieron.
1: Ah, ya, viste, estaba leyendo un mensaje viejo.
0: Acá tenemos, hablando de Cristina César, que te decía yo, feliz domingo para todos, dice por acá, buen día, muy feliz domingo para todos, dice Cristina, nuestra amiga Cristina César, ¿qué anda haciendo con mi amigo Carlitos Ávila? ¿Qué se cuenta? ¿Cómo los ha tratado el frío? Qué lindo, porque deben dormir abrazados de noche yo con Pedro y nosotros, pensá que dormimos solo.
1: ¿No?
0: Solo y con poca frazada de chapa, Juan Pedro, mamá, qué lindo, para encontrar algo esta noche en el baile de los jubilados, vamos a hacer astillas, Juan Pedro. Esta noche le tiro con todo el rollo, ¿qué crees que te diga?
1: A eso vamos.
0: Hoy voy a besar gente porque la semana de la dulzura, te aviso. Así que vamos a ir con un paquete de chocolate grande y a besar todas las que hay. ¿Quién le quita que encontremos una soltera, mi amor? Juan Pedrito, que se quiere hacer de novio. Somos dos destartalados, Juan Pedro y yo, los dos. ¿Cuál de los dos más destartalado? Pero no se hagan problemas. Cariño no les va a faltar. Quédense, pero bien tranquila. 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Hablando de calzones, la secretaria compró bombacha el otro día. ¡Mi amor! Yo no sabía nada, Juan Pedro, te soy sincero. Pero se olvidó una bolsa en el auto el otro día cuando la llevé a Dolores. Y yo digo, ¿qué serán? ¿Las tripas para las madejas de tripas serán para los chorizos? Manoté unas tángaras. Hilo dental, Juan Pedrito.
1: Mi amor.
0: Lo que sí, reforzada. Reforzada la parte de atrás. Sí. ¿Viste cuando vos vas a pescar? ¿Viste que te vas a pescar? ¿Qué le haces? Le pones un chicote de acero. Claro. Estos son parecidos. Hilo dental acerado. Porque ya tuvo mala experiencia, ¿te acordás cuando te dije, Juan Pedro, que la cortó de un apretón de pierna, lo cortó al calzón de los bolitas? Así que bueno, ahora a raíz de ese problema que tuvimos, bueno.
1: La estás asegurando.
0: Claro. Le digo yo, lo único que vamos a tener, lo más complicado que vamos a tener ahora, porque le pasó a una amiga mía, no vamos a dar nombre, le pasó a una amiga mía que, claro, se le había metido tanto el hilo dental,
1: sí,
0: que tuvo que ocupar gente para sacárselo después. Es complicado a veces también.
1: Mi amor.
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0: 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Gracias, Cristina, querida. Un beso grande para vos. Gracias por todo, por estar siempre cuando pegamos el grito de lo que necesitamos, de un acto solidario como el Día del Niño. Dijeron, acá estamos nosotros.
1: Qué grande.
0: Así que gracias de verdad. De
1: dice Tropilla Los Forasteros de Juan Arredondo. Buen día, dice Juan Pedro y Miguel. Le mandan un feliz cumpleaños a mi hija Soledad. Bueno, feliz cumpleaños Soledad, que la pase lindo, le decíamos lo mejor desde acá.
0: Los Forasteros de Juan Arredondo, ¿cómo le va Juan? ¿Cómo anda usted? Que la pase muy lindo su hija, entonces de acá le hacemos extenso el saludo, ¿cómo no? A su hija Soledad, entonces, de parte de Tropillero de los Forasteros, Juan Arredondo, entonces, para su hija Soledad, vaya un abrazo, un saludo muy, pero muy especial, muy cordial de su parte, y nos adherimos al saludo y le deseamos un feliz cumpleaños. En un rato le vamos a estar dedicando un lindo tema musical. Gracias por su mensaje, paisano amigo. Agustín Salinas, lo saludábamos recién. 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
1: Qué grande, che, acá se venía comunicando el amigo Mapelli, los pagos de General Guido, Maipú, radicado por ahí, anda el amigo Mapelli. Quiero unos numeritos, dice Juan Pedro. Buenas tardes, Juan Pedro, acá escuchando el programa. Quiero unos numeritos, dice, muy bueno el programa, abrazo Mapelli. ¿Anotaron un numerito de Mapelli, hija? ¿Sí?
2: Ahí estamos. Le pedí el nombre.
1: Sí.
0: Vamos a hacer una cosa, mirá. Vamos a desafiarnos, Juancito. Yo te voy a hacer un desafío. Sí. ¿Querés jugar algo? No. ¿Vos decirme sí o no nomás? No, no, pero un desafío. Es un desafío amistoso, un desafío así. Sí. ¿Vos querés jugar algo?
1: Sí.
0: Vamos a jugar algo suavecito nomás. Sí. Por la copa para esta noche o algo así.
1: Y entrada.
0: Vos decime cuántos números quedan, más o menos. Tirale al bulto. ¿20 números?
1: Sí.
0: ¿Quiere apostar algo que para las 3 de la tarde lo tenemos todo vendido?
1: Bueno,
0: lo vamos a apostar. Yo tomo ganja con limón esta noche, si Dios quiere.
1: Yo voy cola.
0: Y nuestra operadora nos va a pasar un tema musical. Se lo vamos a dedicar exclusivamente para la hija, para Soledad, para la hija de Juan Arredondo, entonces el tropillero de los Forasteros. Le vamos a estar dedicando un hermoso tema musical que nuestra operadora va a regalar, lo va a elegir. Después, tengo cantidad de mensajes, Juan Pedrito Villalba. Me van a matar. También.
1: El teléfono mío, la secretaria no da abasto.
0: Pero vamos con un temita musical. Y a la vuelta hablamos de los numeritos de los bonos. Recuerda entonces, me aposté un enganche con limón que estos 20 numeritos que nos quedan para las 3 de la tarde los vendemos. Así que vamos, muchachos, 4.000 pesos, 5 premios, un lechón el primero, el segundo premio un cordero, el tercero una pava eléctrica, el cuarto una bombacha de campo y el quinto, no sé qué más.
1: Una chomba.
0: Así que bueno, todo eso entonces son los premios del bono colaboración de 4.000 pesos, como decíamos, no es tanto por el valor o por los premios. Es la causa lo que interesa. Eso. La causa, usted va a colaborar con los hijos suyos, con el hijo del vecino, con el hijo de su hija, con sus nietos. Esa es la idea, de pasarla bien. Va a haber de todo un poco para comer en familia el 16 de agosto y en un rato vamos con más detalles. ¡Vamos con la música!
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0: Y ahora sí venía pasando la música de nuestra operadora, entonces, que veníamos compartiendo junto a todos ustedes. Pero bueno, vamos a seguir saludando a la gente que nos viene mandando mensajitos. Germán Lebrero, mirá, pala, miércoles, este me tiró el chico al fondo, ¿eh? ¿Esas fotos son tuyas, Germán, o son fotos de algún vecino o alguna fábrica de chorizo? Algo de eso debe ser. Buen día, ¿cómo andas? Y acá estamos, engrasado como una parrilla, haciendo la competencia. Jaja, saludo. Qué grande, Germán, querido. Te mandamos un gran abrazo. Mirá, che, qué espectáculo. La verdad, impecable todo, ¿eh? Impecable. Bueno, que les salga todo muy rico, que puedan disfrutarlo con amigos, en familia. Que de eso se trata, de compartir lindos momentos. Así que gracias, Germán, querido, por tu foto. Gracias por la buena onda. Hola, Miguel, dice, ¿cómo está? No me pasa por la radio anoche, se me cayó. Dos paquetes de repuesto, por favor, al que me encontró, que me devuelva, gracias. Se cayó al lado de Tecno House. Juan. Soy Juan Silva, dice. Juancito Silva, ¿cómo andás, hermano? ¿Qué se cuenta? A ver, bueno, yo pensaba, no sabía si era una broma o no, pero hola, Miguel. A ver si alcanzo a entender el mensaje. ¿Cómo está? Dice, no me pasa por la radio anoche, se me cayó. Se me cayeron dos paquetes de repuesto, dice. Por favor, encontró, que me devuelva, gracias. Se cayó al lado de Tecno House, ¿puede ser? Bueno, si alguien encontró entonces algunos repuestos en unas bolsas, son del amigo, del amigo Juan Silva, Juancito Silva. Aparentemente se le ha caído unas bolsas con repuestos. Si alguien ha encontrado repuestos y tiene la amabilidad o saben de alguien que lo haya encontrado, se puede comunicar con nosotros a nuestra línea telefónica. ¿Y cómo no va a aparecer si este amigo ha perdido, ha perdido unos repuestos aparentemente en unas bolsas? Así que si alguien lo encontró, le encarecemos entonces que por favor se pongan en contacto con nosotros o con Juancito, con Juan Silva, y por favor por ahí puede hacer que tenga la suerte de que la gente, que alguien lo encuentre y que se lo puedan devolver. Así que gracias, Juancito, y toda la suerte, paisano amigo. El amigo Gelo, olvídate. Ah, mi amigo Gelo anda escuchando la radio, che. Por allá por el canal 1, qué grande. También no sé si no anda choriceando, mirá. Me parece que anda choriceando también mi amigo, porque estuve viendo una foto. Hola, Miguel y Juan Pedro, todo el equipo escuchando ese buen programa, ya lo habíamos leído. Mi amigo Danielito Montenegro. ¿Qué pasa, Daniel, querido? Buenos días, Rondón. Véndame dos bonos, amigazo. Abrazo grande y saludos a Juan Pedro, Daniel Montenegro y familia de los Pagos de San Clemente del Tuyú.
1: Qué grande, un saludo grande para ustedes, chicos. Gracias por hacernos saber que están escuchando el programa.
0: Y ya los voy a anotar, mirá.
1: Anótelo. Escúcheme, usted leyó este mensaje de nuestra amiga.
0: Que nos invite, decirle a tu mamá. Está
1: escuchando el programa, ya nos invitó y nosotros no hemos llegado al departamento de ella. Lo invitó a tomar mate, a comer algo.
0: Quiero que nos pidas plata para no prestar, nena, para no prestarte, porque no tenemos. No sé, que estamos bastante liviano billetera y unas ganas de tener novia con Juan Pedro, pero nada, che, no se nos da nada. Este año viene para atrás, Juan Pedro, este año. Oh. Pero capaz que por ahí este mes, cuando pase julio, después del invierno, vamos a andar mejor nosotros. Acordate lo que te digo.
1: ¿Será? Pero mire que estamos...
0: No, pero acordate que nos vamos a acomodar.
1: En la semana de la dulzura lo hemos fundido con regalando chocolate.
0: Ni siquiera un beso nos han dado. Pero bueno, ¿qué va a ser? Son cosas que pasan, ¿viste?
1: Qué manera de regalar chocolate.
0: No, yo me compré una caja de chocolate artesanal exclusivamente para regalar a las mujeres que pasan por la mía y besarla. Pero ni así recibimos, aunque sea alguna buena noticia.
1: Y yo con una caja de Bonobón.
0: Y una caja de Bonobón, Juan Pedro, también regalando. Y nada, che. A dos manos regalando por todo el barrio. Nada. Pero bueno, en algún momento nos van a sorprender, quédate bien tranquilo.
1: Sí, olvídate que en algún momento nos van a sorprender. Agradecido enormemente, che, que cualquier cantidad de mensajes de texto y llamadas telefónicas. Quiero decirle a la audiencia que no se enojen si no los atendemos por ahí. Porque si estamos al aire no podemos atender. Y las secretarias nos dan abasto con los celulares. Así que, en serio, cuando hay algún tema musical, ahí llámelo, ahí sí podemos atender. ¿Sí? No es que no los quieramos atender, No se vayan a enojar, por favor.
0: Danielito Montenegro, ahí le anoté un numerito, Beto, mirá, el 380 y el 880, el mismo bono, y ahí Betiana le va a anotar otro numerito más, y ahí se lo vamos a estar pasando para Danielito Montenegro. Nos quedan 18 números ahora, ¿eran 20? Nos quedan 18 numeritos, no, a ver quién dice yo.
1: Yo vendía más pelis ahora.
0: Vendió.
1: Usted no se enteró.
0: 18 numeritos, bueno, póngale que nos quedan 16, vamos a tirarle con 16. 16 números nos quedan, andamos a ese tipo remate, ¿no sabés? Antes de las 3 de la tarde tenemos que vender esos 16 números con Pedro Villalba.
1: Olvídate que lo vendemos.
0: 4.000 pesos el bono, 5 premios, un lechón, un cordero, una pava eléctrica, una bombacha de campo y un suéter.
1: Y una chomba.
0: Y una chomba. Así que tenemos varios premios. 4.000 pesos el numerito, se viene el Día del Niño, el 16 de agosto, si Dios quiere. Chimango dice, hola Miguel, se le pasó el empacho con los chanchos, dice, guardame 3 números, cuidame el negrito, no lo canse, dice. No sabés que lo que me pasó con el negro Villartúa, que me estaba por hacer juicio, hermano. No sabés que tuvo un accidente con la carretilla, volcó con la carretilla y había quedado los chorizos al hombro. No sabés que le había quedado un chorizo colgado en el cogote al negro Villartúa, hacía cuenta que había salido con un collar de chorizo. Volcó con la carretilla, mi amigo, el negro Villartúa, con la escarcha, con las alpargatas, se refaló con la escarcha hoy a la mañana temprano, se fue de cabeza y lo taparon los chorizos. Así que bueno, ya estoy con un quilombo grande porque tiene torcedura de tobillo y no sé cuántas cosas más. Y aparentemente me va a hacer juicio y no me va a devolver el muñeco, dice.
1: Y eso no es nada. Los bocegos que tenía estaban tan duros que le estropearon el tobillo, el garrón.
0: Por eso mismo está jodido el garrón, mi amigo. Pero bueno, Chima, querido, ya lo cansamos. Llegaste tarde. En mi casa, dice, si andan por la zona o quieren venir, avisen que son bienvenidos, dice, mirá, mi amor. Mi amor, Germán Lebrero. Hacé una cosa, Germán, querido, mirá. Vamos a hacer una cosa. Vos decís un día que haya bailongo ahí por la zona o lo que sea, y nosotros nos vamos con Juan Pedro, me mandá un mensaje, y decís, vénganse que hay, y están las mujeres amontonadas, y nosotros quedate tranquilo con Juan Pedro, vamos a ir, y mal no te vamos a quedar.
1: ¿Qué desparramos? Vamos.
0: Quedate bien tranquilo, que mal no te vamos a quedar. Así que bueno, amigo querido, cómo no, con mucho gusto te vamos a ir a visitar después que vamos a calcular unos 15 o 20 días para que estén secos, Juan Pedro.
1: Sí, mirá, más o menos. Mirá.
0: Bastones, salamine, mirá. No, espectacular. Gracias, Germán, querido, por la invitación. De verdad, de corazón, te mando un abrazo. Por acá dice, hola Miguel, pasame un chamamé para mi señora. Señora Juan, dice, ¿no?
1: Sí.
0: ¿Qué es un hombre, tu señora? ¿O cómo entendí mal el mensaje? Ustedes tienen la presa escondida. Y... Eduardo Villarruel. Te mando un abrazo grande, pero para un poquito que me quedé más atravesado que antes ahora. Decile, dice, no, a ver cuál es el mensaje. Este. Hola Miguel, pasame un chamamé, dice, para mi señora Juan. A ver, aclarame, para mi señora y para Juan. ¡Ah! Ahora sí. Para mi señora.

0: Rey para Juan. Ahora sí te entiendo, amigo. Eduardo, querido, disculpame la confusión. Pero decía para Juan, pero viste, como hoy vale todo, no pasa nada, Juan Pedrito, ¿eh? Cuanto mucho, los nidos de Tero ponen de a cuatro. La mayoría son de a cuatro. Así que vos no tengas ningún problema. Así que gracias, paisano querido. Guardame dos numeritos, dice Marcelo Dosano. Támele dos numeritos para Marcelo ahí. Gracias. El Chimango Bonavita, tres numeritos para Marcelo Dosat y el Chimango Bonavita. Gracias, muchachos. Nos quedan 11 numeritos. 11 numeritos. ¿Quién quiere la oferta del Día del Niño? 4.000 pesos el bonito. 5 premios, un lechón, un cordero, una pava eléctrica, una bombacha
1: y una chomba.
0: ¡Qué grande!
1: Cambiale la música, hija, cambiale la música. ¿Quieren bailar? Ah, tienen ganas de bailar, ya son las 2:25. Cambiale la música, ¿vamos a cambiarle la música, Miguelito?
0: Vale.
1: Vamos a poner ritmo, lo vamos a meter ritmo. Métale nomás la... Mirá, escuchá, mirá.
0: ¿Se lo vamos a dedicar, sabés, para quién?
1: Sí.
0: Para mi amigo Eduardo Villarruel, que se ve confundido el mensaje. ¿Eh? Que no le hace asco a nada. Dice, no hay que hacerle asco a nada. También tiene razón. Vamos con la música. Vamos con la típica que se vino revoleando y a bailar, a bailar.

0: Qué grande, che, seguimos con el programa Entre Ruedas y Empate. No te olvides que esta noche iba a ir en el centro de jubilado aquí de General Conesa con los manantiales de los pagos de Chascomú.
1: Y no se olviden que hoy vamos a llevar los chocolates con Juan Pedro y yo me voy a calambrar las carretillas de esa mujer esta noche. Y algún hombre que quiera chocolate también lo voy a besar.
0: Mi amor.
1: Quedate, pero bien tranquilo. Che, ahí me tuve un llamado, no sabés que. Sí. Dice que han agarrado a un hombre de bigote blanco.
0: Sí.
1: Medio bastante chueco, medio rengo.
0: No.
1: Con un bolso lleno de chorizo acá. Iba por la calle Peñalosa, dice, para que el fondo al tranco largo como el avestruz, dice que contra el viento, dice que iba.
0: Mi amor.
1: Aparentemente han agarrado que salía de casa, dice, aparentemente del quincho. No sé. Tenía un amigo que lo vio cruzar, un hombre sospechoso, dice que era. De bigote blanco era la característica. Mi amor, no sé si le encontraron los chorizos y en el bolsillo chiquito un muñeco inflable, dice que tenía. ¿Qué sé yo? Desinflado, evidentemente.
0: Más bueno, vale. Le mandamos un saludo más grande a la familia Figueroa de los Pagos de Verónica, ¿sí? A su papá, a su mamá, a Eugenia, que es nuestra amiga también, y a la abuela de Eugenia, que es donde yo me hospitalicé el día que fui a la fiesta de Verónica, a la fiesta grande del Fortín Verónica. Esta gente me llevó a la casa de la suegra de él.
1: Le dieron hospedaje, Juan Pedro.
0: Sí, me dieron hospedaje. Y hoy está escuchando la radio la abuela. Dice que no puede creer que nosotros trabajemos en la radio.
1: ¿Pero por qué no va a poder creer, señora? Abuela, que podemos ser familia algún día. Usted sabe, abuela, si está escuchando la radio, porque usted tiene una nieta muy linda, que es jovencita. Yo estoy bastante viejo ya, pero no sabe lo lindo que beso. Tengo la muñeca que le decía hace un rato, tengo la muñeca inflable que la... No sabe que la beso y no me deja en paz ahora. Quiere que la bese a cada rato.
0: La gente de la Tropillero piden los números de teléfono para comprar un número. El número suyo, dele.
1: Bueno, vamos a saludar a la gente entonces, el forastero de Juana Redondo. Están pidiendo nuestro numerito telefónico. 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Le repito, Tropilla, los forasteros de Juana Redondo. Quiere comprar numerito y quiere el número telefónico. 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
0: 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Esas son las tres líneas abiertas para comprar los numeritos de la rifa del Día del Niño.
1: Te faltó para los cuatro puntos cardinales, como los penales, como les digo, ¿no? ¿Cómo es que les digo? Roberto da Rosa, dice Miguel, saludo desde Seiza. Pasá tema kilómetro 11, dice, guau, mire, con el kilómetro 11, qué tema, mi amor, un chamamé, ¿no, Juan Pedro?
0: Yo le voy a sacar la careta, ¿usted quiere?
1: Dale, a ver.
0: ¿Quiere que le saque la careta a usted?
1: ¿A mí?
0: Sí, a usted, sí.
1: Dale.
0: El otro día yo lo estaba escuchando a Roberto da Rosa y usted me dijo, ¿quién es ese viejo charlatán?
1: ¿A Roberto de Rosa?
0: Sí, el hombre que estaba en la tarde que hablaba del mundial, de fútbol, que tiene mucho conocimiento en deporte.
1: ¿De dónde? ¿De Madariaga?
0: No, de Buenos Aires.
1: No lo conozco el hombre, no, capaz que he dicho, Juan Pedro, sí, porque soy bastante jetón yo cuando no conozco a la gente, hasta que los conozco después disparo. Pero por ahí sí, de una palabra saco otra, me disculpe si me zafaba, que yo soy muy patriota, de una palabra saco otra y me vuelvo exagerado, como dice una letra por ahí. Así que mi amigo, ahora somos amigos, porque ya este hombre me está pidiendo un tema musical, ya desde hoy somos amigos. Y al amigo Juan Arredondo le vamos a vender dos numeritos, Juan más nos va a escribir en un ratito. Y déjame saludar a Estela Rolón. Estela Rolón, ¿sabe quién es? La señora de Fito Llaves. ¿Sabe quién es Fito Llaves? Vive
0: amigo,
1: acá en Conesa.
0: Un amigo.
1: Claro.
0: Fito y la señora.
1: Y
0: son amigos.

0: Quieren un numerito, dice.
1: Claro, ¿eh? Ahí lo anotó la.
0: Quieren un numerito y cómo no, se lo vamos a pasar a cobrar después por el domicilio porque no usan billeteras virtual, me dijo. Así que bueno, está con el tema efectivo y tiene la plata bajo la almohada y no saben qué gastarla, Fito, ya ven.
1: ¿Y qué tiene para decir si le pedimos nosotros que estamos secos para ir al baile todavía?
0: Y capaz que nos haga un préstamo amigo, viste, un prestamito amigo. A María Isabel, María Isabel, que está escuchando la radio, quería mandarle un saludo especial para Tita Montenegro, para sus hijos, para sus nietos, para toda su familia. Le quería dedicar un lindo tema musical. En un ratito le vamos a dedicar algo lindo, ¿eh?
1: Ah, nuestra vecina Tita Montenegro, sí, al amigo Rolón también un saludo grande, que hoy me estuvo pegando los gritos. Juan Pedro! Dice, ¿cómo andás?
0: Por acá dice, hola Juan Pedro, ¿cómo estás? Acá escuchando. Pasale un tema para todo Pavón, dice Graciela Coronel.
1: Un saludo grande para Graciela, para Alberto Zúñiga, para sus nietos, para toda la familia. Gracias por hacernos saber que están del otro lado.
0: Y le quiere dedicar un tema para todo Pavón, dice, para toda la gente Pavón. Así bien, nomás, bien camperito, che, camperiada, hermano. Juan, esta noche voy a los jubilados con mi amiga Mabel, dice que ya la conocés, mi amor. Soy Oscar, dice. Ah, pero va a venir con sí, compañía. ¿Cómo
1: sí,
0: es el tema?
1: Sí, Oscar Pavón.
0: Aclará, Juan Pedro, porque yo...
1: Oscar Pavón es el de la orquesta.
0: Ah,
1: y Mabel es una amiga de ellos.
0: Ahora sí, que Juan Pedro.
1: Hemos bailado en varios bailes con Mabel. Bueno, le ofrecí de toda clase de cariño.
0: Menos beso, plata amor, de todo. Menos plata de todo, Juan Pedrito.
1: Nunca me quiso acompañar en nada.
0: Y bueno, Juan Pedro, lo que pasa es que ya debe saber que usted besa muy bien, por eso no quiere tomarse el atrevimiento y no quiere sufrimiento después, viste. Buen día, amigo, dice acá en la... En Losarita de Pavón, dice, escuchándote, Villarreal, Horacio Villarreal. Gracias, Horacio, querido, te mando un fuerte abrazo. Que anda por, con, dice, la salita de Pavón, dice, ¿qué tal, Juan Pedro?
1: Sí, ambulanciero de la Valle, hermano Conejo.
0: Mira vos.
1: Hermano Conejo, todo.
0: Mira vos, che.
1: Qué muy grande. Pavón.
0: Le mandamos un gran abrazo a este amigo, ambulanciero de Pavón, entonces. Juan, esta noche voy... Ah, eso ya te lo leí, Juan Pedrito.
1: Te puedo decir algo, me está retando la secretaría.
0: ¿Por qué, Juan Pedrito?
1: Que pidamos los comprobantes, así ya les pone pago los números.
0: Ah, que por pida... favor, sí, los que compraron numeritos, si lo pueden pagar mejor. Eso quería decir,
1: no,
0: Juan Pedro.
1: Que pasen los comprobantes.
0: Ah, que pasen los comprobantes, bueno. No, la gente de esta que tenemos, la nuestra, es intachable. Quédate tranquilo que lo van a pagar. Olvídate, nos quedan 10 números.
1: Sí.
0: 10 numeritos nos están quedando. 10 numeritos los tenemos que vender entre las 3 de la tarde. A ver, ¿quién dijo yo? 4 mil pesos, 5 premios, un lechón, un cordero, una pava eléctrica, una bombacha y una chomba. ¿Y saben qué? Es para el Día del Niño, como les digo. Es para el Día del Niño. Si Dios quiere, esto no lo leí. Hola, Juan Pedrito, buenas tardes. Acá lo estoy escuchando. Saludo. ¿Qué dice? Los sacan, ¿qué dice acá, Betú? Del frío, dice, con un López.
2: Un vino, López.
0: López. Santos a Miguel, saludos a Miguel, la recepcionista. Y para vos, abrazo, Jorge Calandroni. Jorge
1: Calandroni. Grande, sorry, viejo general Lavalle. Un saludo grande para todos. Dice, hola, buenas tardes, muy lindo el programa. Si le pueden pasar una milonga, dice, para Ángela Carrizo y su esposo Lucho González, que están listos para bailarla, dice, de parte de Abel y Mónica. Muchas gracias. Los agradecidos somos nosotros. Gracias a ustedes por las palabras para este programa campero. Ustedes son los que hacen grande este programa. Con un mensaje de texto, un llamado telefónico, acompañándolo todos los domingos, como intentamos nosotros acompañarlos a ustedes y que la pasen de la mejor forma posible.
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1: Me disculpa.
0: Sí, Juan Pedro.
1: Escúcheme. Los 10 números que quedaban los compró Cholito Ferreira.
0: Mi amigo, ¿no? Cholito, con razón me llamaba, no, Cholito.
1: Pero tenemos un problema, que la gente sigue pidiendo nombre y no tenemos más.
2: Sí, tengo un talonario de Mabelita que me lo dejó y me dijo que lo
0: tenemos un talonario más.
1: Hay que buscarlo.
0: Gracias, Cholito querido. El Cholito Ferreira. Pero el Cholito toda la vida tuvo maña de comprar rifa y no pagarla. Te aviso, Juan Pedro, por las dudas. Es amigo pero no sabe que...
1: Dijo que acá el Negrito Berizartúa respondía por él con eso.
0: Y si el negro andaba queriendo vender los chorizos que me había robado a mí hace un rato acá, y me quiere hacer juicio otra vez. No, ¿sabés el quilombo que se va a armar ahora? Mi amo. Así que bueno, mi amigo el negro Belizartúa, el negro Montenegro y toda la familia, estos grandes amigos están reunidos en el domicilio del negro Montenegro comiendo un estofado que Alejandra se había hecho. ¿Y sabe qué, Juan Pedro? A nosotros no nos invitaron. Qué dolor tengo acá en el pecho. Toca.
1: No.
0: Toca, mirá cómo se me aceleró el corazón, Juan Pedrito. ¿Sabe lo que es haber comido un estofado de Ale? ¡Mi amor!
1: No, pero ayer, Ale, qué campera tuvo ayer la señora Negrito, Los mandó una fuente con empanada.
0: ¡Mi amor!
1: No,
0: Pero el Cholito compró 10 números. ¿Tendrá algún problema? ¿Algo no estará pasándole algo?
1: No,
0: 10 números de un solo viaje compró mi amigo Cholito Ferreira.
1: Que los 10 números que quedaron son nuestros, son míos.
0: ¡Qué grande, Cholito! Gracias, Cholito querido. Un abrazo, papá. Y pasete un poquito más de gasto para agradecerte que nos compraste de 10 números. En cualquier momento nos aparecemos como peludo y regalo allá y te vamos a comer hasta las uñas. Quédate, pero bien tranquilo. Gracias, Varelita, querido. Gracias para vos y para mami, pobrecita, que está embarazada, que nos mandó la yerba, el mate, todo el equipo. 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
1: Qué grande, dice Kitty Mendoza. Hola, dice, buenas tardes. Que tengan muy buen programa. Acá escuchándolo como con Martín Caneto.
0: Martín Caneto,
1: dice, ¿no?
0: Mi amigo Martíncho Caneto. Kitty Mendoza dice, sí, hola, buenas tardes. Que tengan muy buen programa. Acá lo escuchamos con Martín Caneto.
1: Qué grande,
0: Martíncho, querido.
1: Martín, viejo, igual a Kitty, gracias.
0: ¿Cómo pasaron el cumpleaños?
1: Gracias por hacernos saber que están escuchando del otro lado, ¿no?
0: ¿Tenía un cumpleaños?
1: No me digas.
0: Ayer me parece que fue, ¿de 15?
1: Ah, mirá vos.
0: Oye.
1: No, son...
0: Martín, querido. Gracias, Martín, que sigue este grupo musical, este gran grupo musical hace tantos años, estilo joven. Un gran todo y tiene una gran orquesta que tiene como nombre estilo joven, que andan en toda la región regalando su música, dejando en todos los escenarios su música. Muchas gracias, Martín, querido. Si lo quieren contratar a Martín Caneto, no duden, se comunican con nosotros, le pasamos el numerito telefónico, si quieren cualquier evento.
2: Necesito
0: baile, hasta velorios ha hecho.
2: Necesito un chofer porque me están pidiendo número, no tenemos más.
0: Un chofer necesita, mirá vos la secretaria.
1: Llévela.
0: Se manejan con chofer y todo lo que es. Este programa da para todos, Juan Pedro. Entre poco le vamos a tener que comprar un auto.
1: Le hemos dicho a Varela que la llevara, ya Varelita.
0: Varelita, por favor, si estás escuchando y te deja tu señora, vení, llevá a la secretaria, haceme la gauchada.
1: Que tiene que buscar número.
0: Sí, haceme la gauchada. Así que bueno, saludamos a quien más nos falta saludar, che.
1: No podemos abandonar el programa.
0: Bueno, vamos con la música, Juan Pedrito.
1: Sí.
0: Vamos con un par de temitas musicales, ¿te parece? Pasame mi teléfono.
1: Porque acá está, la verdad, que con los teléfonos, la llamada telefónica, los mensajes de teléfono, las secretarias que preguntan, que hablan, que anota, que...
0: Dos números más para mi suegra, dice, pasame un alias, amigazo, así le pago los números. Dos números más para mi suegra Marta García. Gracias, Danielito, querido. Ya te paso, Danielito. Ahí te estoy pasando el alias, mirá. Vamos con un par de temitas musicales y a la vuelta terminamos de organizarnos con el tema de los numeritos. Gracias, Daniel, querido.

0: Bárbaro, seguimos con el programa Entre Ruidos y Empate por M1420 y FM106.1. Le dimos un recreo de música porque estamos con los teléfonos a full. ¿Saben qué? ¿Quiere que le digamos la verdad? Ya llevamos más de 140 números vendidos aquí en la radio en total, ¿no, Miguel? En total. Y trajimos los talonarios, ¿quién? ¿De la Betiana?
1: Trajimos talonarios, sí, trajimos. Y la gente, la verdad que gracias a todos. Muchísimas gracias de corazón. Por ahí algunos de los chicos se les estaba complicando vender, así que junto a algunos talonarios más acá. Y algunos que tienen 6 o 7, otros que tienen 8 o 9. Y entre una cosa y otra juntamos como 20 numeritos más. Pero gracias, infinitamente gracias a todos ustedes del otro lado. Esto ya lo habíamos leído, ¿ves tú no? Felicitaciones por el programa. La Bardén dice Marta Santa Cruz, Emilia Santa Cruz y un paso doble. ¿Eso lo habíamos leído o no?
2: No, llamaron recién por fijo.
1: Ah, llamaron por el fijo. Felicitaciones por el programa. Primero dice de los pagos de la Bardén, Marta Santa Cruz, Emilia Santa Cruz. Y quieren escuchar un paso doble, mi amor. Y vénganse esta noche para el baile de los jubilados. Esta noche estamos en el baile de jubilados. En el centro de jubilados de General Conesa Tordillo tenemos nada más y nada menos que el grupo musical que lo sigue todo el mundo. Los Manantiales. Esta noche acá no te puedes perder. Aparte vamos a estar toda la noche bailando. Esta noche no me voy a perder el baile ni a palo, Juan Pedro.
0: No,
1: y acá Martín está con las ganas de bailar fatal también. Nos vino a visitar Martín Díaz, no sabe que a comprar los números y también no sé si no se queda con nosotros hasta la hora del baile. Mirá lo que te digo yo. 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
0: Qué grande el paisano Adrián Silva, che. Bueno, muchísimas gracias. Amanda Jiménez, hola, dice. Buenas tardes, muy bueno el programa, los felicito, ese aplauso para ustedes. Gracias, señora, gracias por las palabras, ¿eh? Ahí abajo tiene otro mensaje ustedes, léalo.
1: Dice Amanda Jiménez, hola, ¿me pueden pasar un tema para mi hermana Carmen Jiménez del Refugio y para mi cuñadita María Elena Pino Malfatti? Gracias, un abrazo. Chau, chau, chau, como decía Tinelli. Amanda Jiménez, ¿cómo le va? ¿Cómo anda? Ahí le dejamos su saludo, muchas gracias de corazón. Muchas gracias, les mandamos un fuerte abrazo, los esperamos a todos esta noche en el baile de jubilados, si nos quieren conocer. Juan Pedrito es uno petizo, bastante gauchón, morocho, simpático, muy besador el hombre. Y bueno, ¿y quién les habla? Dijo el Cuco Lencina. ¿Quién te habla? Miguel Rondón, mi panzoncito, culoncito, peladito y bueno, y muy simpático y también muy besador. Alguna condición buena tengo que tener, che, no puede ser todo malo, ¿eh? ¿Qué decís vos? Acá me pregunta Danielito Montenegro si tenemos el número de... si la anotamos a Marta García. Ve tú,
0: a Marta García.
1: A Marta García, dos numeritos, ¿me la anotaste o no? Ahí estamos viendo, ahí la anotamos a Marta García y te mando los cuatro numeritos, Danielito Montenegro. Yo te anoté dos hoy y dos a Marta García. Ahorita sacamos fotito y te los pasamos. Haceme la gauchada, gracias amigo. Ahí te pasé el alias, muchas gracias, de verdad, de corazón. Qué manera de tener mensaje. Julito Chazarreta, ¿cómo andás, hermano? Hola, Miguel, ¿cómo estás? Guardame dos números, dice, y pasame el alias, gracias, abrazo. Julio Chazarreta, para él, para toda su familia que andan escuchando la radio, seguramente en el Pará.

0: Paraje Villarroel, y hago extenso el saludo a toda esa gente linda del Paraje Villarroel, donde me críe casi, Martín, bueno, qué más que vos, conoce el Canal 1. Me críe ahí en las orillas del Canal 1 desde chiquito, después bueno, anduvimos de un lado para el otro rodando, pero conozco, gracias a Dios, esa zona desde muy jovencito, desde muy pequeño. Así que bueno, y acá lo tenemos a Martín Díaz, que nos vino a visitar, nos vino a comprar un numerito, a colaborar siempre, como siempre Martín, colaborando con nuestros actos. Así que gracias Martín de corazón. Como te decía, Julito Chazarreta entonces quiere dos numeritos. El amigo Julio Chazarreta. Rosita, ¿qué está haciendo Rosita? Invítame un día a comer, tengo más hambre que un mascarita. Haceme la gauchada. Quiero probar una comida de Villarroel, quiero probar una comida de Conesa, una comida de Dolores, de Guido, de Maipú, de Sama, Juan Pedrito. A ver, ¿quién nos invita primero, por ejemplo, de los pavos de, vamos a decir, qué sé yo, de Maipú? De Maipú. ¿Alguno que esté escuchando en Maipú la radio que nos invite a comer con Juan Pedro? Este fin de semana no, domingo no. Tiene que ser o un domingo a la noche o un sábado a la noche mejor. Para así venimos después y comentamos el domingo qué comimos, cómo la pasamos. Así hay alguien de Maipú entonces que nos quiere invitar a comer con Juan Pedro, somos materia dispuesta. Nos vamos. Para el próximo sábado a la noche nos invitan y salimos allá del tranco largo como la avestruz con Juan Pedro. Sí, en serio, porque somos con pichón de pavo, capaz comemos vidrio igual si nos deja. No, quédate, pero bien tranquilo. ¿Qué pasa, paisano? Y acá estamos escuchando leche, galletitas, torta. Vamos a estar haciendo torta frita, chocolate, gaseosa, juego para todos los chicos, juguetes. No, un día increíble vamos a pasar, si Dios quiere, el Día del Niño, el 16 de agosto, acá los pavos general con esa. Está todo más que invitado, todo más que invitado. ¿Qué pasó, Juan Pedro?
1: Bueno, yo voy a dar el nombre, del hombre que mandó el audio. El teléfono de los pagos de Guido, Maipú, dice Walter Garrigal. Mandó un audio bastante picante para las chicas de Santa Cruz que estaban comunicándose.
0: ¿Cómo, Juan Pedro?
1: Mandó, ¿quiere escucharlo el audio?
0: A ver, no, ahí
1: lo tiene el audio. Escúchelo usted después.
0: Vamos a evaluar, Juan Pedro.
1: No, evalúelo.
2: No,
1: bueno,
2: tiene, ¿no?
1: Ahí estamos, che. Seguimos con... No, gracias por la buena onda a todos. Sí, muchísimas gracias a todos por la buena onda. Bueno, impresionante la cantidad de números que están comprando.
0: Ah, mira, con el picante, che. Walter Carrigal dice, para las amigas Santa Cruz o familiares, que son familiares, sí, de ser. Sí. Claro, les mando un mensaje, dice que si Dios quiere se van a encontrar en el baile. No sé qué es lo que dice. Mi amigo, no, le tiró con todo el rollo, mi amigo, Ya, miércoles. Pero bueno, ahí estamos anotando todos los numeritos. Todos los numeritos tenemos carrada de números. Mirá, hola Rondón, guardame 5 números del bono, dice mi amigo Gelo Andrada. ¡Qué la parió, Gelo, querido!
1: Viejo,
0: 5 marchen, 5 números más para Gelo Andrada de los Pagos Villarroel. ¡Marchen! 5 bonitos más del Día del Niño, mi amor. Me parece que quedan poquitos, Beto, ya. ¡Va! Los terminamos, Eternario. ¿Cuántos quedan? Vamos con la música. Y a la vuelta, vendemos los últimos bonitos que nos quedan. Vamos.

0: Qué grande, seguimos en el programa tres veces y desempate. Gracias a todos los que se vienen comunicando, che. Impresionante, la verdad no se puede creer. Dice, hola, buen día, Juan Pedrito y Miguel. ¿Cómo están? Quiero saludar a la mamá de Nancy Nogueira, que hoy está cumpliendo sus 85 años. Sus hermosos 85 años. Muchas gracias, gracias Tita Montenegro por comunicarte al programa. Y ahora le vamos a estar pasando un paso doble, algo de eso. Quédate tranquila, gracias por el saludo y bueno... feliz cumpleaños, señora. Le decíamos lo mejor, me adhiero al saludo, los adherimos al saludo con Miguel, ¿no? Miguel, la mamá de Nancy Nogueira Carlao, la vecina.
1: Por favor.
0: ¿Vecina de la radio?
1: Sí. Olvídate, nosotros la conocemos desde muy jovencito, nosotros siempre dijimos Trini, cariñosamente. No sé si te gustará o no la señora, pero nosotros la conocimos de jovencito nosotros. Así que bueno, ¿cómo no nos vamos a adherir el saludo? Aparte, vecina de nuestro programa radial acá. Así que le mandamos un gran beso para ella y para Nancy. Y nos vamos a encontrar con Nancy, seguro, esta noche.
0: Sí,
1: esta noche en el bailón con los jubilados.
0: Mira que no. Capaz que la lleva la mamá también, para que por lo menos que si no baila, que escuche un poco música de la época que a ella le gusta, ¿eh? Ahora en un ratito lo vamos a estar pasando un paso doble, sin duda. Che, estamos sin número acá, Miguel, ¿eh?
1: Ya nos quedan poquitos números, checa.
0: Del talonario
1: me quedan 4 o 5 numeritos nomás, más. Hola, buenas tardes. Soy Raúl Lencina, dice, de Las Armas, para comprar 2 números de colaboración. Me pasa el alias, dice. Gracias, Raúl, querido. Muchísimas gracias. Muchas gracias de corazón. El Raúl Lencina de los Pagos de Las Armas. Entonces le vamos a anotar 2 numeritos, Betu, querida. Haceme la cauchada. A Raúl Lencina, gracias hermano, muchísimas gracias. Ya te paso el alias, mirá. Mientras estoy conversando con vos, estoy en el WhatsApp que tengo yo acá mío. Y hacemos una cosa, voy a apretar acá. Y acá va, sale como del palenque, mirá. A ver si era este, sí, creo que es este. A ver si le pegué. Ahí está, Raulito querido, mirá. Hilario, te damos punto 2019 a nombre de Betiano Noemí Villalba. Gracias, Raúl, querido. Te esperamos, los esperamos a todos para la gran fiesta del Día del Niño, si Dios quiere. Recuerden, para el Día del Niño, recuerden anotar las familias que vienen de otras ciudades, de anotar a los niños, 12 años o menores de 12. Por favor, anotarlos para que tengan su regalito. Muchas gracias. ¿Qué me decías, Betú?
2: ¿De dónde es, Raúl?
1: De Las Armas. De la ciudad de Las Armas. Gracias, Gelo, querido. Gracias, Gelo Andrada, de corazón, hermano. Muchísimas gracias. Acá me mandaron 2 audios. Juancito, mirá, Juan Jerónimo Monje, tirado de nombre está mi amigo. ¡Gela!
0: ¿De Maipú?
1: Parió,
0: ¿no es de Maipú? ¿De Maipú,
1: No. ¿Qué va a ser Maipú, Juan Jerónimo? ¡Ah, sí! Juan Jerónimo Monje, los pueblos de Maipú, tenés razón.
0: Viejo campeón.
1: Mirá qué fotito que tiene mi amigo, mirá. ¡Pah! ¡Gelo tiró! Así que bueno, Juan Pedrito, mientras escucho los audios, estoy mandando nomás.
0: Bueno, seguimos con el programa Entre Rollos de Empate. Quiero agradecer enormemente a todos en general, los que se vienen comunicando de distintos lugares de la región a este programa campero. La verdad, no tengo palabras de agradecimiento para con ustedes, por el apoyo incondicional del Día del Niño. Gracias, gracias, gracias, mil gracias por confiar en este programa campero y en la palabra de Miguel Ángel Rondón y de quien les habla Juan Pedro Villalba. Detrás de todo esto hay un equipo de trabajo, hay un grupo de trabajo, que somos varios, que están trabajando de distinta manera para que esto sea una realidad, para poder vivir un Día del Niño como ellos se merecen, con el mayor de los respetos, porque es así la realidad. Primero los niños, después lo que sigue. Entonces, con esta misma causa, estamos trabajando para poder arrancarle una sonrisa a nuestros niños, a todos en general. Seguimos, tenemos el paso doble, hija, o meterle los 2 temas juntos, que ya lo estamos despidiendo a la vuelta. No, queda todavía un ratito.

0: Qué grande, che, ya está. Lo queda nada más que 7 minutos de programa, che. Bueno, ya lo vamos a empezar a despedir porque tenemos que entregar menos 5. Así que bueno, Miguelito, complicado, Miguelito. ¿Qué manera de llamarle gente a usted para pedir número?
1: Sí, Juan Pedro, números para ser dulce, che. No sé qué, me parece que va a tener que hacer otro talonario. No sabés que Pedro Arregui quería saludar a Juan Gari, a Cristian Farías, a... Juan Regui no era. Pará que me estoy confundiendo, Juan Pedrito.
0: No hay problema, amigo. Busque tranquilo.
1: Acá está. El amigo Juan Jerónimo Monge. Juan Jerónimo Monge. Qué tiradito nombre está mi amigo. Qué lo recontra tiró. Quiere mandar un saludo a Pedro Arregui, a Juan Gari, a Cristian Faría, que se encuentra en la estancia San Ricardo, ¿puede ser, Juan Pedro?
0: Algo así, sí.
1: Juan Ricardo, si no es así, anda cerquita el nombre, che. Y le quería pasar una milonga a Darío Jiménez, pero ya nos estamos yendo, se nos hizo tarde. Qué macana. Pero para la próxima le vamos a pasar una milonga a Darío Jiménez, ¿cree?
0: Si Dios quiere, hermano.
1: ¿Qué dice usted, Juan Pedro?
0: Y 48, ¿dónde? Y 43, veo.
1: No nos vamos a olvidar, y 48 minutos. No nos vamos a olvidar, por supuesto. Pero bueno, le hacemos llegar el saludo al menos de Juan Jerónimo Monge, que anda escuchando la radio. Muchísimas gracias, paisano. Gracias de corazón, entonces, para Pedro Arregui, Juan Gari, Cristian Faría, de la estancia San Narciso. Vaya el saludo para ustedes de parte de este amigo. Y la milonga se la debemos para el próximo programa, si Dios quiere.
0: Si Dios quiere.
1: De Darío Jiménez, de nuestros pagos. Así que bueno. Ah, no, si tenemos tiempo un ratito o no.
0: Sí, tenemos 8 minutos. Siete minutos. Una milonga de Darío Jiménez, hija.
1: Vamos con una milonga de Darío Jiménez y después nos despedimos.
0: Dale.

0: Bueno, ya llegamos al final de otro programa más. Quiero agradecerle enormemente a todos los que componen la carpeta publicitaria de este programa campero. Agradecerle a mi amigo y compañero La Huella, Miguel Ángel Rondón. A las secretarias, a Bianca Marca, a Betiana Villalba y a la operadora de este programa campero. A la dirección de la radio y a todos ustedes. A todos ustedes que están del otro lado, que siempre nos están respondiendo de la mejor manera posible. Gracias, pero de corazón, gracias a todos, ¿no, Miguel?
1: Muchísimas gracias, de verdad. Muchas, pero muchas gracias a todos del otro lado, como siempre, por ponerle buena onda, por colaborar. La verdad que extremadamente agradecido con todos ustedes. Nosotros acá tratando de haciéndole una grata compañía todos los domingos de 12 a 15 horas, tratando de poner un poco de humor, tratando de llegar a su domicilio de la mejor manera. Y bueno, espero que al menos logremos una parte de todo eso que nosotros anhelamos junto a Juan Pedro. Y esta noche sí, nos vamos al baile de jubilados. Así que recuerden, esta noche tenemos los manantiales en el centro de jubilado aquí en General Conesa. Los esperamos a todos. Y yo me voy despidiendo, de verdad. Nos encontramos, si Dios quiere, Dios mediante, el próximo domingo aquí en este mismo lugar, en la 1420, en este mismo lugar, junto a Juan Pedro, nuestra secretaria, nuestro operador y todos ustedes del otro lado, seguramente prendido a la 1420. Gracias, gracias. Nos encontramos, si Dios quiere, mediante la 1420 el próximo domingo. Chau, chau.
0: Qué grande, chau, Miguelito. Muchísimas gracias, Miguel. Gracias por todo, amigo. Se acerca la despedida, pues me tengo que marchar. Pero siempre ha de quedar alguna luz encendida. Te lo juro por mi vida que a mí me cuesta creer. Yo no puedo comprender y tanta audiencia me asusta. Yo lo hago porque me gusta y no porque lo sepa hacer. Paisana, paisano, niñas, niños, abuelas y abuelos. Gracias por dejarme entrar a su hogar por intermedio de AM1420 y FM106.1. Gracias a la operadora, a la secretaria y a todos aquellos que vinieron poniéndole el pecho a esta cruzada solidaria para el Día del Niño. Hasta el próximo domingo. Muchísimas gracias por todo.

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Muy buenas tardes, queridos amigos. Soy Karen Arranz. Bienvenidos a compartir, como siempre, nuestra cita llamada Entre Nosotros. Aquí estamos tratando de defender día a día la autenticidad, la patria, la bandera. Hace 27 años que nos hemos propuesto en este programa Entre Nosotros la reivindicación constante de un canto dormido. Así lo llamaba Donato también, el canto dormido, el canto antiguo. Allí estamos con Entre Nosotros siempre, llevando la bandera de la autenticidad por distintos lugares. Pero el lugar elemental que nosotros anhelamos llegar es al corazón de todos ustedes que están del otro lado. Qué importante que es que a través de los años sigan con esa fidelidad siempre acompañándome.

Ahí estamos escuchando a mi adorada hermana Azucena Arranz, que el 1 de julio estuvo celebrando su cumpleaños. Un besito para mi hermana, que pasamos una tarde hermosa en familia. Obviamente ando por la huella con esta obra tan hermosa, la abrazo. Le digo que la quiero con todo mi corazón, que se cocinó todo, que es una genia cocinando. Menos mal que no se parece a su hermana, la más chica. Es un desastre en la cocina. Bueno, ella se destaca y muy bien. Y le mando un beso muy grande. Vamos a compartir unas melodías inherentes a Azucena Arranz, una de las hermanas Arranz.

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0: 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Muchísimas gracias a todas las radios que comparten entre nosotros y vamos al primer momento musical de la tarde. Hablábamos de ella, de su cumpleaños el 1 de julio. Me dijo que no diga cuánto cumple, pero el Google la mata, así que se van al Google y salta igual. Bueno, a mi hermana Azucena Arranz se llama la que así le canta al sur. Milonga de Tres Banderas que firmó en su momento el payador querido brasileño Jaime Caetano Brown con música de Noel Guaraní, la versión de mi hermana Azucena Arranz a modo de abrazo con motivo de su cumpleaños.

0: Allí estaba de Jaime Caetano Brown y Noel Guaraní Milonga de Tres Banderas, en la versión de Azucena Ranz, que estuvo cumpliendo años el 1 de julio, dedicado de corazón a todos los oyentes fieles que tengo en mi querido programa, elementalmente a nuestros oyentes brasileños que aman toda la obra de Jaime, por supuesto el gran payador Jaime Caetano Brown, y de corazón esta milonga para ellos, para Radio Sul, que nos acompañan siempre.
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0: Vamos a las efemérides locales.

0: En este micro recordamos la fecha del 4 de julio de 1825, cuando falleció en Buenos Aires Domingo María Cristóbal French, ilustre patriota y guerrero de la independencia, que fue el primer jefe del Regimiento V de Infantería, que posteriormente estuviera varios años en Bahía Blanca. Nuestro homenaje entonces para Domingo French, ilustre patriota y guerrero de la independencia, que vivió varios años en Bahía Blanca. El 2 de julio es la fundación de la ciudad de Punta Alta en el año 1898. Nuestro abrazo de corazón, que estuvo cumpliendo la ciudad de Punta Alta 128 años. Nuestro abrazo de corazón a nuestros fieles oyentes. El 5 de julio de 1826, el general Guido hace entrega al ministro de Guerra y Marina, general Carlos María de Alvear, de la bandera que el coronel Estomba le hizo entrega a su salida de Lima. La misma había pertenecido al regimiento Río de la Plata en el siglo pasado. Se pensó que era la bandera del ejército de los Andes. El 6 de julio de 1810, en esta fecha, Ramón Bernabé Estomba, oriundo de Montevideo, comenzó su carrera militar. En 1811 es abanderado, teniente en 1812, pasó a ayudante mayor y a capitán en 1813. Luego fue mayor en 1820, en 1821 y teniente coronel en 1822, siendo ascendido a coronel por Bernardino Rivadavia el 15 de marzo de 1812. 827. Hablando en esta fecha de honrar la bandera, estas fechas tan trascendentales para la historia, para la cultura, para el arte, para nuestra juventud, para nuestros viejos también, lo que representa el amor a la patria, el amor a nuestra celeste y blanca, quiero compartir esto que lo volví a ver y me volví a emocionar. No sé si es la edad ya o qué sucede, pero me lo vi mil veces y la mil veces lloro. Entonces, lo quiero compartir con ustedes, ya que estamos hablando del Día de nuestra Independencia y de la importancia de hacer algo para que realmente seamos libres y no que sea una democracia ficticia y una dictadura en democracia. Quiero compartir esto con todos ustedes, lo que representa para un veterano de Malvinas haber tenido entre sus manos y haber luchado por nuestro país en la guerra absurda de Malvinas. Fíjense qué bonito lo que dice José Cruz, que dice que la bandera no se abandona jamás, dice. En el Día de la Bandera, en homenaje a su creador Manuel Belgrano, que fue quien nos dejó el lazo inquebrantable que nos une como argentinos, siento en mi corazón, dice este héroe de Malvinas, siento en mi corazón un orgullo inmenso y prometí a la bandera cuidarla y eso haré hasta el día que me muera. Cuidaré de mi amada bandera argentina. Mi mamá, dice José Cruz, que me hace emocionar, mi mamá siempre quería que yo fuera abanderado. No fui abanderado, dice, pero la cuidé toda mi vida. Y me voy a ir de este mundo cuidándola y amándola. Esto nos dice.
1: En historia, yo tuve una mamá que me decía qué orgullo para esos padres tener un hijo abanderado. Cada vez que veía un abanderado, nunca le pude dar el gusto. Estando prisionero, la encontré en una mochila, estaba esperando para ser devuelta. La agarré, la olí y la besé. Resulta que las banderas no se pueden abandonar. Es misión del abanderado o quien la tenga quemarla o enterrarla, pero nunca se entrega al enemigo.
2: La agarré y dije, esta tiene que ser mía, la tengo que llevar a casa.
1: Las palabras de mamá decía, qué orgullo para esos padres tener un hijo abanderado. Me dirigí a mi oficial y le dije, señor, permítame que me lleve esta bandera a casa.
2: Mejor te la llegan a agarrar los ingleses, te voy a dar una patada en el traste.
1: Así todo, tomé coraje y dije, la voy a llevar. Pasaban los días, las horas, y ya teníamos que volver y no se me ocurría nada cómo traerla. Ahí fue que...
2: Ustedes vieron que está firmada, sí, y dice Jorge Arnal.
1: A él se le ocurrió la idea, se la cubrió, la puso en el cuello, la tapó con la bufanda y cuando nos paramos para ser revisados, no la encontraron.
2: Y la bandera pasó.
1: Me la devuelve y me dice, solo quiero firmarla. Y hace 43 años la firmó del otro lado y va a la escuela y la mostramos.
3: Y les explicamos el valor que tiene la bandera, que no se abandona, que es sagrada y que mientras estemos con vida no vamos a permitir que nadie le falte el respeto. Argentinos o extranjeros, amigos o enemigos,
2: la amamos tanto
3: que juramos defenderla hasta perder la vida.
1: No soy el abanderado, pero sí soy su guardián. Y el mensaje es que ojalá todos encontráramos una bandera porque vivir, sentir, amar, disfrutar y crecer.
0: Realmente para emocionarse lo de José Cruz. Agradezco este testimonio hermoso para compartir con todos los oyentes de Argentina y del exterior, para que vean que hay gente patriota que ha luchado y que ha dado su vida en Malvinas por nuestra bandera celeste y blanca. Y eso realmente me llena profundamente de emoción. Me abrazo y mi corazón de patria y de amor para José Cruz. Esas fueron las efemérides locales aquí entre nosotros.
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0: Vamos al micro de efemérides payadoriles.

En este micro quiero compartir una triste noticia. Falleció el 1 de julio de este año 2026, tan solo a los 51 años, un querido y entrañable amigo, payador, uruguayo, Gabriel Luceno, con quien tenía una hermosa amistad a lo largo de los años. La última vez que nos vimos fue el año pasado, 2025, para los 100 años de Osiris Rodríguez Castillos, que organizó ANORC, la Asociación Nativista Osiris Rodríguez Castillos, y que además todos los años, cuando hacíamos el homenaje osiriano, estaban ellos, Gabriel Luceno, Miguel Ángel Olivera, Pablo de Freitas Mendoza, por solo citar algunos compañeros payadores que siempre estaban en el homenaje de Wilson y de Marlivia, ¿no?, con respecto a Osiris Rodríguez Castillos. Gabriel Luceno nació el 24 de abril del año 1975, tan solo 51 años. Desconocemos la causa de su deceso, pero realmente lo lamentamos muchísimo porque ha sido un hombre bueno y elementalmente un gran payador que es recordado por todos los del ambiente como un hombre humilde, sabio, inteligente, que a mí me encantaba y se lo he dicho siempre en cada nota que le he hecho en este micrófono. Gabriel, qué preciosa manera de cantar. Cuando payas, cuando improvisas, se te entiende todo. Porque viste que hay muchos payadores que improvisan y no le entendés el final, que es lo elemental de la décima. Bueno, él tenía una voz preciosa. Tiene, y sigo hablando en presente porque realmente no puedo creer, estuve hablando también con su querido amigo Miguel Ángel Olivera, también payador uruguayo, me comuniqué el mismo día, el 1 de julio, el esposo de María Viqué, y bueno, hablábamos con ellos de esta triste tragedia, ¿no?, de este dolor tan grande que es perder un amigo a esta altura de la vida y tan joven, 51 años. Este es el último saludo que compartimos de Gabriel Luceno para con el programa Entre Nosotros.

0: los deseos.
1: Amigas y amigos oyentes del programa Entre Nosotros, les habla Gabriel Luceno, payador uruguayo. Tengo el gusto de saludarles, de enviarles un fuerte abrazo por las distintas celebraciones en este mes tan especial, el mes del payador, donde los colegas argentinos tienen sus espectáculos, sus encuentros. Y las felicitaciones por seguir en el camino, por seguir en la huella, por estar cerca de la gente. Así que el abrazo fraterno a cada uno de los payadores en este mes tan especial. Bueno, aquí el lunes, este próximo lunes, vamos a tener también un acontecimiento muy importante, que es la recordación de los 100 años del gran poeta oriental, músico, compositor, el maestro Ciris Rodríguez Castillos. Tendremos el gusto que Karen y Alejandro nos estén acompañando en este espectáculo, en este acto recordatorio. Así que va a ser una enorme satisfacción contar con el canto, con la música de representantes de la República Argentina. En el mes del payador, los saludo a mis colegas, los que siguen en la brega dándole al arte su amor, y a Karen por su fervor a lo que es tradicional. Será un momento especial escucharla francamente, compartiendo con la gente aquí en la tierra oriental. Fuerte abrazo, felicidades.

0: Allí estaba el último saludo que nos envió el querido Gabriel Luceno desde la República Oriental del Uruguay. 51 años, falleció el 1 de julio de este 2026, y otro querido y admirado payador, como es el payador David Tocar de San Vicente, dijo: cuando se va un payador tan grande como Gabriel, también se nos va con él parte de nuestro interior. ¿Cómo no sentir dolor con la ausencia de Luceno? ¿Cómo no sentirse lleno de una tristeza tan fuerte cuando te arranca la muerte a un ser humano tan bueno?
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1: Allí estaba De Igual a Igual, de Waldemar Lagos, la versión de Gabriel Luceno, y la décima que le dedicó el payador y amigo David Tocar, el mismo 1 de julio, la fecha de su deceso. Y hablando de gente querida y entrañable, quiero compartir también que eran íntimos amigos, incluso hacían la conducción juntos del programa televisivo allí en Uruguay: Miguel Ángel Olivera, Gabriel Luceno, Elsa de los Santos, bueno, todos los que estuvieron con nosotros en el 2025, en el mes de julio, para el homenaje de los 100 años de Osiris Rodríguez Castillo, que aprovecho para enviar un abrazo fraterno también a Elsita de los Santos, que fue gran amiga y que es gran amiga de Miguel y de Gabriel Luceno, por supuesto, ¿no? Comparto este saludo de Miguel Ángel Olivera y unas humildes palabras que me envió también al enterarse del deceso de su amigo Gabriel.
2: Es con profunda emoción, querida Karen Arranz, que llego a ti con afán que alegra mi corazón. Me arrimo hasta tu fogón y tu calidez me alcanza como un surco de labranza abierto en la tierra hembra, donde entre nosotros siembra cultura, amor y esperanza. Cultura de aquel ayer de lanzas, gauchos y potros, sabemos que entre nosotros suele el presente traer. Amor al amanecer en la voz de algún cantor o el canto del payador de la esperanza raíz, añorando que el país tenga un futuro mejor. Brindo por ese programa ya un cuarto de siglo, andando, cantando, siempre cantando como el pájaro en la rama. Entre nosotros proclama la amistad más verdadera, y al saludarlos quisiera decirles con emoción: reciban el corazón del payador Olivera.
3: Karen, querida, muchas gracias, muchas gracias. La verdad que estamos consternados con María acá. Y bueno, qué bárbaro. Hay que seguir adelante, pero es duro el camino. Abrazo grande a todos ustedes, Karen.
1: Allí estaba también Miguel Ángel Olivera. Con profundo dolor agradezco en el alma esas décimas sentidas y el dolor junto a su esposa por la partida de este querido payador uruguayo Gabriel Luceno. Compartimos este contrapunto entre Miguel Ángel y Gabriel.

Allí estaba de contrapunto en el recuerdo Miguel Ángel Olivera, Gabriel Luceno, presente en este micro de efemérides payadoriles. Estamos honrando la memoria de este querido payador que hemos disfrutado en tantas ocasiones en este mes de julio que comienza a desandar el mes del payador, el auténtico mes del payador que comienza en julio aquí en Argentina y termina en agosto allí en la República Oriental del Uruguay. Y comenzar este micro con esta triste noticia, bueno, es parte de nuestro sentimiento también compartir este dolor con todos ustedes y decir también que Gabriel no se ha ido del todo, simplemente se fue, se adelantó en este viaje que vamos a hacer todos, obviamente, pero que sigue viviendo en el corazón de todos nosotros, quienes fuimos sus amigos y que en este caso, en el programa Entre Nosotros, estuvimos honrando su obra siempre en vida, ¿no? Que eso es elemental. En este micro también quiero recordar el 8 de julio del año 1875, cuando nació en Buenos Aires el payador Cirilo Cotrofe, que se crió en el Tuyú, en tierra de payadores, se destacó y fue amigo de Alejandro Baigorri, el payador manco y ciego. Juntos cantaron durante mucho tiempo. Era un relator, además de cuentos admirables, el payador Cirilo Cotrofe, que falleció en el año 1918. También recuerdo la fecha del 10 de julio de 1864, cuando nació en Buenos Aires Alejandro Baigorria, el payador ciego, como dije, de nacimiento, conocido como el Manquito Baigorria, que celebró payadas con el Moreno Ramírez, con el Negro Gabino Ezeiza, con Alejandro López, el cantor Higinio Cazón. Alejandro Baigorria murió en Ayacucho, muy joven, tan solo a los 43 años. Estamos recordando la fecha de su natalicio, el 10 de julio de 1864. Y ahora sí, cerrando este micro de efemérides payadoriles, recordando a nuestro querido Gabriel Luceno, que nació el 24 de abril de 1975 en Melo, en el departamento de Cerro Largo, en la República Oriental del Uruguay, que partió el 1 de julio del año 2026. Quedará eterna su obra y su recuerdo en el corazón de todos los que defendimos su esencia, su amistad, su sentimiento y su respeto, no solo por la guitarra, sino también por el arte del repentismo. Compartimos con todos ustedes Quién Soy.

0: Allí estaba en el recuerdo la hermosa milonga Quién Soy de Tabaré de Paula, la versión de Gabriel Luceno, compartiendo y cerrando este micro de efemérides payadorines.
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0: Vuelta de página después de esta triste y dolorosa noticia. Hay que seguir con el programa. Hacemos vuelta imaginaria de página y continuamos con el transcurso del programa de estas 2 horas, que la intención es que disfrutes de nuestra esencia nativa y llegar a todos los pueblos oprimidos de Latinoamérica, hablando de nuestros queridos pueblos que cobijan entre nosotros. Quiero enviar todo mi amor al pueblo venezolano que está en esta tragedia terrible que han sufrido días atrás. Nosotros, como dijimos en el programa anterior, enviamos todo nuestro amor a los oyentes fieles de Venezuela y especialmente a la radio que cobija en Venezuela al programa Entre Nosotros, que es Radio Sur, en Parapará, la 105.5. Ahí está nuestra querida Radio Sur en Venezuela. Estamos en Venezuela nosotros los sábados de 12 a 14 horas y los miércoles de 13 a 15. Entre Nosotros comparte el programa con nuestros fieles y amados oyentes de Venezuela en Radio Sur 105.5 de Maracay, en Venezuela, con su director Carlos Chirinos, que estuvimos comunicándonos con ellos, por supuesto, y especialmente con un oyente fiel y querido, que es Martín Eduardo Mendoza Pérez, que nos escucha hace años entre nosotros junto a sus padres, a su hermana. Ahora Martín, por motivos personales, está radicado en el país hermano brasileño, pero estuvo atendiéndonos enseguida, así que Martín nos dijo que su familia, sus amigos y parte de su entorno allí en Venezuela están muy bien, así que de corazón un abrazo, reitero, a nuestros hermanos venezolanos, que toda Venezuela está de luto, pero no está sola, eso tiene que saber, ¿no? Hoy elevamos nuestras oraciones por cada vida, cada familia, cada hogar afectado, que Dios dé fuerza, consuelo, protección a esta querida Venezuela, a nuestra amada Venezuela, que cuenta con nuestro amor y nuestro apoyo, y elementalmente todos nuestros fieles oyentes de Radio Maracay, de Radio Sur, en Parapala 105.5. Y este es el mensaje de su director Carlos Chirinos.
2: Hola, amiga Karen Ran, ¿cómo está usted? Bueno, mira, le estoy contestando su pregunta desde aquí, desde la sala de autogobierno comunal en Paraparal. Aquí nosotros estamos haciendo por cuenta nuestra en la comunidad, estamos haciendo un sitio de acopio en donde tenemos a la gente de la comunidad debidamente recibiendo todos los artículos que necesitamos, porque realmente nos trató bien mal el temblor, el toque técnico que tuvimos, nos trató bastante mal. Bastantes zonas en Venezuela están todavía bajo los embates de lo que nos sucedió. Ahorita estamos recolectando todas las cosas que hemos recogido durante el transcurso de todo el día. Ahorita aquí en Maracay son las 6:31 minutos de la tarde. Estamos recogiendo lo que ha venido trayendo la gente en el día para llevarlo al centro de acopio mayor, como es la alcaldía del municipio. Muchas gracias por estar pendiente de nosotros. Aquí estamos a su completa disposición. Y el programa sigue para adelante.
0: Gracias, Carlos, querido, por tu mensaje para todos los oyentes de Entre Nosotros, para en cierta forma dar tranquilidad a que ustedes están bien y que comparten, por supuesto, este dolor con nosotros. Agradezco de corazón este mensaje y les enviamos todo nuestro amor. Allí compartíamos a modo de abrazo este cantor venezolano Simón Díaz, el cantautor Simón Narciso Díaz Márquez, conocido como el Tío Simón, que nació el 8 de agosto del año 1928 en Barbacoas, esta localidad que pertenecía originalmente al estado Guárico, en el centro norte de Venezuela, ¿no? Aunque actualmente forma parte del estado Aragua, que conoció la vida y obra y el legado musical y que tradujo a través de los años y de su hermosa trayectoria este talentosísimo Tío Simón, poeta, comediante, cantante, músico, caricaturista, también era empresario venezolano, obviamente considerado como uno de los mayores referentes, exponentes y más influyentes en la historia de la música de Venezuela, Simón Díaz, que se fue de la vida el 19 de febrero de 2014, a los 85 años en Caracas, en el distrito capital de Venezuela, y estamos escuchando esa versión.

A modo de abrazo para todos nuestros oyentes venezolanos, a todo el pueblo de la amada Venezuela, allí estaba a modo de homenaje, de abrazo sentido de todo el pueblo argentino, latinoamericano y elementalmente de todos los que hacemos este programa, Caballo Viejo, Romance en la Lejanía, y recordar también que la Universidad Nacional del Sur está haciendo una campaña con la gente que se encuentra viviendo aquí en Bahía Blanca de Venezuela, una campaña para ayudar a nuestros hermanos venezolanos. La Universidad Nacional del Sur por Venezuela, nos sumamos a la campaña de la Cruz Roja Argentina. Los fondos recaudados serán destinados íntegramente a apoyar la labor de la Cruz Roja venezolana. Así que estamos con ellos compartiendo este dolor, pero también, en cierta forma, ayudando, que por más pequeño que sea la ayuda, siempre es bienvenida, junto con toda la gente de Latinoamérica que están haciendo eco de este terrible momento, de esta tragedia que está viviendo el suelo venezolano. Un abrazo para todos.

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1: Más 549-291-416-3870. Le envío un fuerte abrazo a Elda Burgos, que está allí compartiendo entre nosotros en nuestra querida LU11 del pago de Trenquelauquén. Elda está en el pago de Henderson, disfrutando de entre nosotros, y está siendo parte de esta gran familia. Un cariño muy grande para ella. También me uno al cariño de corazón y le envío toda mi gratitud por estar compartiendo entre nosotros. A Martín Eduardo Mendoza Pérez, que está desde Brasil. Karen, gracias por honrar a nuestros hermanos venezolanos. Extraño mucho mi país, dice Martín, dice, pero sé que mi familia está bien. Un abrazo de corazón a nuestros hermanos venezolanos ante esta desgracia que están pasando. El cariño para María Rosa Santangelo, que está compartiendo entre nosotros, Ángel Macei, Lili Parada, Patricio Enrique Pozos, Infante Sebas, María Inés Verdinelli, Carlos Peregrini, Sidney Fava, María Rosa Durán, Carlos Parodi, Estefano Scarlotaro, Estefano querido, que está desde México compartiendo entre nosotros, Estefano, que es un excelentísimo luthier de primer nivel, que le envío un fuerte abrazo. Algún día no pierdo la posibilidad de que podamos ir hasta México, al país hermano allí de México, que tiene tanto talento México, ¿eh? Qué maravilla, tantos músicos asombrosos e irrepetibles, ¿no? Y poder tocar uno de sus instrumentos musicales fantásticos. Gracias Estefano Scatolaro por ser parte de entre nosotros. Blanca Pérez, Carlos Robledo, Graciela Luján, Jorge Ramos Ojeda, Walter Darío Herrera, Agustín Zurita, Rita Villalba, Juancito Soriano, Ernesto Sedale, Marcos Crespín, María Victoria Rakowski, Hugo Eduardo Marrero, Liliana Carvalho, todos siendo parte de la gran familia de entre nosotros, Sandra Mena, Nélida Rodríguez, Ricardo Quena, Arturo Miguel Facioli, Ernesto Soli, Rubén Darío Aguirre, Carlos Viegas, Patricia Susana Tarabini, Pedro Martínez, Mila Naumi desde Punta Alta, Mila querido, un abrazo de corazón, Dante Trico, José Rodríguez, Andrea Romero, nuestra querida colega y amiga entrañable Andrea Romero, compartiendo su voz y su conocimiento todas las mañanas en nuestra AM1240. Andrea querido, un abrazo. Raúl, Carlos Nieto, Miguel Porcelo, Ricardo Clerici, Charito Alzugaray, Hugo Salina, Hugo Alberto Torres, Oscar Velázquez, Mariana Luján, Raúl Ramos, Luis Oscar Garmendi, Alejandro Quintero, José Ulloa, Néstor Nieto, Aníbal Cortés, Daniel Alianelo, Adolfo de la Piedra, Chachi Corbalán de Berizo, Chachi querido, un abrazo para vos y para el maestro Manarino, que está entre nosotros siempre desde Berizo. Luis René Estefanel, Paula Medina Egui, Paula querida, gracias de corazón. Miguel Espinosa, un abrazo a todos. Arturo Maguel Facioli, Daniel Alianelo dice, hermoso tu programa, Dios protege a toda la gente de Venezuela, dice Nélida Rodríguez. Bendiciones al pueblo venezolano, en nombre de Jesús, amén, dice, Dios tenga misericordia por nuestros amigos venezolanos, dice Horacio Medina. Un abrazo de corazón a todos y gracias por sus mensajes.

En este micro vamos a recordar la fecha de la declaración de nuestra independencia, evocar y honrar la fecha del 9 de julio de 1816. Eso fue en reemplazo de la disuelta asamblea del año 1913, se convocó a un congreso en Tucumán. La desunión del país se evidenció en el hecho de que varias provincias no enviaron representantes al congreso. Dicho congreso era apoyado por San Martín, que preparaba el ejército de los Andes en Mendoza, y por Manuel Belgrano, que acababa de regresar de Europa. El congreso empezó a sesionar en la casa de Francisca Bazán de Laguna, en la calle del Rey, al sur de la plaza, un 24 de marzo de 1816, lo que con el tiempo llevó a que los congresales fueran a discutir la forma de gobierno, y entre ellos había muchos que querían coronar un monarca. El martes 9 de julio de 1816, a las 2 de la tarde, a las 14 horas, comenzó la sesión en el Congreso. El secretario era Juan José Paso, que preguntó a los congresales: ¿queréis que las provincias de la Unión sean una nación libre de los reyes de España y su metrópoli? Aclamaron primeramente, llenos de santo ardor de justicia, y uno a uno reiteraron su unánime, espontáneo y decidido voto por la independencia. Allí fue entonces que en el acta de la independencia decía textuales palabras: declaramos solemnemente a la faz de la tierra que voluntad unánime e indubitable de estas provincias romper los violentos vínculos que las ligaban a los reyes de España, recuperar los derechos de que fueron despojados e investirse del alto carácter de una nación libre e independiente del rey Fernando VII, sus sucesores y metrópolis. Me encantaría de fondo musical, después de esta gente que luchó tanto en el 1816 y que si resucitaran y vieran la actualidad de nuestro país, volverían a sus tumbas tristemente. Quiero escuchar el himno nacional argentino, y no porque estemos, reitero como dije en el programa anterior, en un mundial cada 4 años que salen a entonar o a hacer que entonan nuestro himno nacional argentino. Los quiero escuchar ahora, que es el 9 de julio, que estamos hablando de esa gente que dio su vida por un ideal, por la libertad, pero de verdad, por la libertad, honraron la libertad y fuimos independientes allá por el año 1816. Que suene nuestro amado himno.

Y con ese fondo musical del himno nacional argentino quiero recordar a Gualberto Gregorio Márquez, al querido poeta que firmaba como charrúa, que decía: 9 de julio, irrupción, que en forma de fecha expresa la más solemne grandeza de esta querida nación. Altar de su bendición fue todo el ande esplendente, votiva lámpara ardiente, el astro sol que no oscila, y el plata, el agua de pila que Dios le puso en la frente.

Cómo me encantaría, lo dije en los programas anteriores también. Ahora ustedes ven aquí en Argentina todos los autitos con la bandera argentina. Me encantaría verlo a diario. El 2 de abril, me gustaría verlo en el mes de mayo, crucero del Ara General Belgrano, que luzcan las banderas en los autos también. Me encantaría para el 25 de mayo, me encantaría para el 9 de julio, para la fecha de San Martín, para el Día de la Tradición. En fin, me encantaría durante todo el año que luzcan las banderas en los autitos y no solamente cada cuatro, haciéndose los patriotas. Me encantaría, sé que no va a suceder, pero bueno, es algo que me encantaría realmente que sucediera, que la patria empieza por el hogar, por la casa, por el ejemplo. Eso es la patria. No solamente es una pelota, ¿no? Cada cuatro años. En este micro también voy a hablar, en este mes de julio, recordar a mi amado Tordillo, Oscar del Cerro, Aureliano Ávalo, que nació el 9 de julio, mirá qué patriota, y como cantaba de hermoso tenía que nacer una fecha así, para honrar nuestro suelo. El querido Tordillo y amado, nació en 1921, el día de nuestra independencia, el 9 de julio, en Florencio Varela, en la provincia de Buenos Aires. El Tordillo, mira qué precioso que canta, por favor, haceme llorar otra vez, querido operador, haceme llorar con el Tordillo, que van a pasar años luz para que vuelva otro cantor así. Fiel representante de la llanura pampeana, que desde pequeño se interesó por la música, fue gran amigo de Edmundo Rivero, grabó discos de tangos también, compartió grabaciones con Héctor del Valle, además en algunos casos ha registrado obras con su nombre verdadero. Se fue de la vida el 6 de marzo de 1998. Tendrían que haberlo cuidado un poquito más a Oscar del Cerro, cosa que no lo hicieron. 1998 se fue de la vida, pero nació en 1921 y aquí estamos honrando su legado.

0: Allí estaba Regalo de Mama de Félix Blanco, recordando a nuestro querido Tordillo Oscar del Cerro, presente entre nosotros. Y ya que estamos hablando del Día de la Independencia, evocando a esos grandes patriotas en el año 1816, qué mejor que hablar de libertad, pero honrándola a la libertad. Mirá qué hermosa milonga que interpreta Oscar del Cerro.
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1: Y mirá qué belleza en este micro. No podemos, yo difundiría todo el tiempo al tordillo porque me encanta, pero mirá qué precioso. Hay un tema mejor que el otro, pero este es una belleza. Porque el tordillo, siempre digo lo mismo, pero recuerden a los cantores lo que decía este cantorazo Oscar del Cerro. La coma también se canta y se visualiza. Se canta, se visualiza la dicción cuando uno interpreta. No podés engancharte con alguien que no tiene dicción, que no sabes lo que dice, que por ahí ni hablar si desafina, lógicamente, pero que encima que está cantando y no lo entendés porque no abren la boca, es gravísimo. Porque le di un reto, esto lo firmó Enrique García Satur, la hermosa versión del tordillo eterno entre nosotros.

También este 9 de julio, después del homenaje al Tordillo con Regalo de Mama, Así es la Libertad, porque le dio un reto, no podemos dejar de honrar en este micro a nuestra negra Mercedes Sosa, que nació el 9 de julio de 1935, esta tucumana querida que se inició en primera instancia de pequeña ganando el concurso Hoy Canto Yo de Radio Independencia. Se casó muy joven, a los 22, con Manuel Oscar Matus, cantor mendocino, se separó después con los años, en el año 65. Después viene la gestión de Cafrune para presentarla en Cosquín, de Jorge. Realizó innumerables giras por el país, por el exterior. Designada embajadora regional de UNICEF en el año 1999. Actuó en un homenaje a nuestra Juana Azurduy de Padilla, una de las heroínas de la independencia. Falleció el 4 de octubre del año 2009 y fue velada en el Congreso de la Nación en el Salón de los Pasos Perdidos. La estamos escuchando entre nosotros.

Allí estaba Al Jardín de la República, la versión de Mercedes Sosa, entre nosotros, recordando la fecha de su natalicio, de la tucumana, la negra, el 9 de julio de 1935. No podemos dejar de honrar en este micro a quien fuera una de las guitarras más trascendentales de los últimos tiempos en todo el mundo. Estoy hablando del inmenso Eduardo Falú, que nació el 7 de junio de 1923 en El Galpón, en la provincia de Salta, compositor, guitarrista, cantor, que a los 16 ya enseñaba guitarra a los presos de la cárcel de Salta, un gran maestro que nos llenó de orgullo en el país y en todo el mundo, interpretando, preludiando una milonga preciosa, Murmullos de la Laguna, Variaciones de Milonga, haciendo esa dupla divina de Falú y Castilla, en fin, una carrera maravillosa para honrar el legado musical de Eduardo Falú, que ha dejado obras implícitas no solo en el cancionero popular argentino tradicional, totalmente tradicional, sino que ha quedado plasmado su recuerdo en el corazón de todos los que hemos honrado su vida y su paso por este suelo con una guitarra mágica como es en esta versión, Preludiando.

Allí estaba Eduardo Falú, esta preciosa milonga instrumental preludiando que me encanta para honrar la fecha de su natalicio el 7 de julio de 1923 del salteño Eduardo Falú. También recordamos el 9 de julio del año 1983 cuando falleció en Buenos Aires Margarita Palacios, cantante, compositora, artista de cine, que en el circo de su papá conoció al acróbata Toribio Segundo Palacios, con quien contrajo matrimonio. Integró el conjunto Los Riojanos, luego Los Collas. En el 46 fue considerada revelación folclórica de Radio El Mundo. De sus obras se recuerdan Recuerdo de mis valles, Al compás de tu mentira, Triste estoy. Ella era catamarqueña, había nacido en Santa María el 21 de septiembre de 1911. También recordamos al poeta, periodista y docente Baldomero Fernández Moreno, en este mes de julio, que la fecha del 7 de julio de 1950 falleció a consecuencia de un derrame cerebral. Nació el 15 de noviembre de 1886, se graduó de médico en la UBA en 1912 y en 1919 se casó con doña Dalmira del Carmen López Osornio y tuvieron 5 hijos. En el verso Rancho dice: ¿quién me diera un ranchito así como este, sin color, sin perfumes y sin relieve, con un cuaderno, un tintero y una pluma, y un gran y merecido recuerdo? También honramos a Martín Coronado en este mes de julio, que nació en Buenos Aires el 4 de julio de 1850, un poeta excepcional, novelista, dramaturgo, que se destacó en el teatro. Su primera obra fue Rosa Blanca en el Teatro Ópera en 1877. Perdóname las fechas que te estoy dando, por favor. Después viene Luz de Luna, Luz de Incendio, Salvador, entre otras. Martín Coronado falleció en 1919. Estamos honrando su obra aquí entre nosotros. Para cerrar este micro Sentimiento Gaucho, que hablamos de nuestra fecha de la independencia, hablamos de Oscar del Cerro, de Mercedes Sosa, de Enrique García Setur, de Eduardo Falú, de la querida Margarita Palacios, catamarqueña. Cerramos con Variaciones de Milonga, la versión, al menos un fragmento en este micro Sentimiento Gaucho.

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1: En este micro quiero recordar y enviarle un fuerte abrazo de corazón a María Graña, que estuvo celebrando 73 años. Nuestra amada María Graña, qué cantoraz. Hablar de ella se me eriza la piel porque recuerdo cada rincón de mi hogar paterno y el silencio que yo de niña, que era muy revoltosa, tenía que hacer porque estaba Grandes Valores del Tango. Entonces mi papá me decía, está Grandes Valores del Tango, voy a prender el televisor, te quedas quietita en la sillita y no hablas. Y no hablaba hasta que no terminaba el programa. Porque aparte me encantaba, no era que no hablaba por cualquier otra cuestión, no, porque me enganchaba con el programa, con el conductor, con Silvia Soldán, que gracias a Dios sigue haciendo de las suyas y muy bien. Y aparecía Chiqui Pereira, que lo recuerdo con todo mi amor, que se fue recientemente de un trágico accidente doméstico, ¿no? El querido Chiqui Pereira, que hubiese cumplido años hace unos días. Estaba María Graña. Bueno, no quiero dar nombres porque fueron tantos, tantos los que pasaron por ese programa que fue realmente hermoso. Felices 73 años. Ella nació el 16 de junio de 1953. Mirá qué bonito. La acompaña en piano precioso, que también lloré. Es hermoso lo que hace Armando Cupo. ¿Cómo la acompaña Armando Cupo en piano en esto? El autor Rianco y Tito Dispérgola. Mirá qué belleza. No me esperes esta noche.

Qué cantoraza, no me esperes esta noche, qué belleza. Y quiero compartir también, después de este tributo en este micro Historia de Pasión Tango, esta versión de Sandro interpretando un fragmento, señor operador, usted tiene ahí de Sandro cuando le piden por favor que interprete el tango y él con mucho respeto dice no, no me va a salir, pero termina cantando Malena con una ternura que realmente emociona. Cuando los músicos son angelados y vienen a esta vida para dejar huella y para hacer un mundo más justo y más noble.

0: su corazón ayuda del suburbio, su voz perfuma. Malena tiene pena de bandoneón, tal vez allá en la infancia. Su voz de lóndora tomó ese tono oscuro de callejón, cuando todas las puertas están cerradas y ladran los fantasmas de la canción. Malena canta el tango con voz quebrada. 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
1: Así cerrábamos este micro Historia y Pasión Tango, honrando a dos grandes, a María Graña y a Sandro.
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1: Vamos a las efemérides del mes de julio. El 4 de julio de 1850 nació en Buenos Aires el autor teatral Martín Coronado, autor del Sargento Palma, La Piedra del Escándalo. Murió en su quinta de Caseros el 20 de febrero de 1919. El 4 de julio de 1864 nació en Gualeguaychú, en la provincia de Entre Ríos, el jurisconsulto, orador y educador Osvaldo Mañasco, quien falleció en Buenos Aires el 4 de mayo de 1920. El 4 de julio es el Día Nacional del Médico Rural, se instituyó por la ley 25.448 en conmemoración y en honor al natalicio del doctor Esteban Laureano Maradona. Feliz día a todos los médicos rurales de corazón. El 5 de julio es el aniversario de nuestra hermosa provincia de Catamarca. Un abrazo de corazón a todos los oyentes catamarqueños. Recordar la fecha de 1683, cuando el gobernador de Tucumán, Fernando de Mendoza Mate de Luna, fundó la ciudad de San Fernando del Valle de Catamarca, en lo que sería su emplazamiento definitivo. A nuestros oyentes catamarqueños, el abrazo de corazón. El 5 de julio de 1807, la población de Buenos Aires y las milicias al mando de Santiago de Liniers rechazaron la segunda invasión inglesa. El 5 de julio de 1980 murió el actor teatral y cinematográfico Luis Andrini, protagonista de obras como Cuando los duendes cazan perdices y de películas como Riachuelo. Él había nacido en Buenos Aires el 22 de febrero de 1905. El 6 de julio de 1573, el militar y conquistador sevillano Jerónimo Luis de Cabrera fundó la ciudad de Córdoba a orillas del río Suquía. Nuestro abrazo de corazón a los oyentes cordobeses. El 7 de julio de 1923 nació en El Galpón, en la provincia de Salta, el notable guitarrista, compositor y cantor Eduardo Falú, autor de la música de difundidas composiciones populares como Romance de la Muerte de Juan Lavalle, La Candelaria, Tonada del Viejo Amor, Llanto por el Chacho. Nuestro recuerdo eterno para Eduardo Falú. El 7 de julio de 1950 murió en Buenos Aires el notable poeta Baldomero Fernández Moreno, autor de obras como Las iniciales del Misal, Aldea Española, Campo Argentino, Versos de Negrita, La patria desconocida. Él había nacido en Buenos Aires el 15 de noviembre de 1886. El 8 de julio de 1878 murió el músico Juan Pedro Esnaola, que se perfeccionó en París. Autor de la música de composiciones populares como El pescador de Palermo, su arreglo del himno nacional argentino es el que ha sido oficializado. Nació en Buenos Aires el 17 de septiembre de 1808. El 9 de julio es el día de nuestra independencia argentina, fecha que se instituyó en 1816, la declaración de la independencia de nuestro país. El 9 de julio de 1853 se juró en Santa Fe la Constitución Nacional dictada el 1 de mayo de 1853. El 9 de julio de 1884, la provincia de Buenos Aires entregó a la Nación la biblioteca pública fundada por Mariano Moreno, que desde entonces se denominó Biblioteca Nacional. Recordamos la fecha del 10 de julio de 1821, cuando murió el caudillo y militar Francisco Ramírez, conocido popularmente como Pancho Ramírez, al que se denominó el Supremo Entrerriano. Realizó una administración progresista, declaró obligatoria la enseñanza primaria, estableció la primera imprenta de Entre Ríos, suscribió el Tratado del Pilar y proclamó la República de Entre Ríos. Él había nacido en la villa de Concepción del Uruguay, en la provincia entrerriana, el 13 de marzo de 1786. Estas fueron las efemérides del mes de julio entre nosotros.
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1: Tengo un saludo
4: a la fiel audiencia de Entre Nosotros, que se emite por AM1240 y conduce una amiga. Karen Arranz les saluda. Manuel Cruz, desde el suelo correntino de Paso de los Libres, mi abrazo afectuoso, mi cariño profundo y mi agradecimiento, porque estas propuestas son las que reafirman nuestra identidad. Vaya si reafirman que están cumpliendo ya 27 años de trayectoria en el aire, llegando al mundo, porque la tecnología que hoy nos permite unirnos y sentirnos más cerca debe de ser eso, una herramienta para reafirmar nuestra identidad, y así lo hace Karen. Un gran abrazo, un cordial saludo, y ojalá prontito estemos compartiendo más de lo nuestro, reencontrándonos los unos con los otros y volviéndonos uno solo. Todos bajo ese sentimiento tan criollo, tan nuestro, celeste y blanco color, bien argentino.
1: Muchísimas gracias, querido Manuel Cruz, un excelente músico, muy joven, acordeonista de Paso de los Libres en la provincia de Corrientes. Allí se emite también nuestro programa en Paso de los Libres en la provincia de Corrientes. Allí está el amigo Luis Amite con la Fundación Yayetopá, que nos escuchan todos los programas, están firmes oyendo en Paso de los Libres entre nosotros en la amada provincia de Corrientes. Y este joven, Manuel Cruz, recuerden este nombre, como lo hice con este niño Renato Fagundes, ahora sugiero con el alma que encuentren a Manuel Cruz, que vayan y que busquen y que indaguen en la vida de este joven chamamecero, que tan solo tiene 34 años, pero hace de cuenta que tiene 105, de lo bien que maneja el escenario, su dicción, su mensaje, su impronta, su manera de vestir en el escenario, que es elemental. Él nació el 5 de noviembre de 1991, reconocido acordeonista, compositor, chamamecero, Manuel Cruz. Su nombre real es Juan Manuel Silveira Cruz. Reitero la edad, 34 años, y ha hecho cosas extraordinarias hasta ahora. Es elemental. Elemental que tengan en cuenta este músico chamamecero, después de las payasadas que hacen con el chamamé, que ya no voy por la milonga, voy por el chamamé, que ya es una cumbia chamamecera, que ya no sabes qué hacer, con respeto a los cumbieros, ¿no? A los que hacen cumbia, la culpa son los que organizan los festivales y llevan estas cosas. Entonces no degeneren la esencia, por favor, les pido, del chamamé, que ya está hecho. Ya se lo dije mil veces, lo dijo también Charly García a Lali Espósito, la música ya está hecha, lo que está bien no se toca. Hagan eso con el chamamé también. Convoquen, como dije, que lo están haciendo, a Renato Fagundes, que es un excelente artista y que también tiene el tiempo a su favor, y ahora Manuel Cruz, que tiene 34 nada más y que es un hallazgo realmente, porque hace las cosas maravillosas. Mirá qué bien que suena.

0: Manuel Cruz nació en la capital federal, en la Ciudad Autónoma de Buenos Aires, el 5 de noviembre de 1991, pero ama la música chamamecera, la honra desde lo más profundo de su corazón. Recuerdan que tiene tan solo 34 años y que ha hecho cosas elementales por la esencia, obviamente, de nuestra música. Él fue criado en una familia de músicos también, ¿no? Manuel es la tercera generación de músicos, como su abuelo Juan Manuel Silveira y su papá, destacado artista entrerriano del mismo nombre, Juan Manuel Silveira, ¿no? En ese ambiente, este niño, Manuel, aprendió a ejecutar el acordeón, la guitarra, prácticamente antes de caminar, ¿no? La importancia de enseñarle lo nuestro, siendo tan pequeño y realizando, obviamente, sus primeras presentaciones en fiestas familiares y escolares. En su adolescencia formó su primer conjunto y llegó en el año 2004 a concretar su primera grabación. Y después, hasta ahora, ha hecho las cosas con tanto respeto, con música de excelencia, que realmente lo felicito con el amor.
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3: ¿Cómo le va? ¿Cómo está? Qué gusto enorme estar en la radio, compartir esta horita con todos ustedes en esto que es un domingo más, que es la alternativa de cerrar el fin de semana con buena música, con algunas palabras, con información, en un fin de semana que es realmente muy importante en lo deportivo. Ha jugado el viernes la selección, va a volver a jugar el día martes frente a la selección de Egipto. Bueno, los temas que habitualmente vivimos en cuanto tenemos esta idea de un mundial, donde está jugando en 11 minutos de este primer tiempo, Brasil y Noruega están empatando 0-0, pero está la posibilidad, el árbitro norteamericano está viendo el VAR, porque hay una posible infracción en favor de Cunha de Brasil, que me parece que es real, porque lo cruza realmente el hombre de Noruega. Así que vamos a ver qué resuelve el árbitro, en lo que significa esa posibilidad de seguir en el Mundial, de tener alternativas, de tener la gran sorpresa que no está Alemania en el Mundial, que la han dejado afuera, y ahora el árbitro está cobrando un penal. Vamos a ver si Vinicius y Vini Junior será el encargado de patear este penal, transitando los 12 minutos de este primer tiempo, donde está 0-0 el partido. Vuelvo a reiterar, Brasil frente a Noruega, de un lado Haaland, del otro lado Vinicius. Un Brasil que todavía no presenta el scratch, ese juego bonito que significa el Brasil de antaño, con los Romario, con los Ronaldinho, con figuras realmente tan importantes que hacían ver no solamente a un equipo compacto, sino la enorme posibilidad de ver un equipo realmente jugando bien. El penal que tiene ya el equipo de Brasil, parece que se va ubicando Vinicius Junior para patear, está el arquero de Noruega, que parece que quiere hablarle algo a Vini. ¿Dónde se enterarán o qué idioma tendrán? Pero ahora está preparando la pelota, la dejó el número 8, será el encargado de patear el penal. Vamos a ver, el árbitro norteamericano le dice a un realmente gigante arquero de Noruega que se ubique ahí en la raya de gol, habrá que ver qué pasa, el remate que vendrá ya del número 8 de Brasil cuando está 0-0 el partido, en 13 minutos del primer tiempo, y la enorme expectativa de saber si Brasil, con un equipo realmente medio, puede tener alternativa de pasar una esencia. Ahí va, el remate, frenó, tiró, atajó el arquero de Noruega sobre el cano izquierdo de su valla. El partido sigue 0-0, increíble. Se paró el jugador de Brasil. Cuando se para frente a la pelota, está fijando la posibilidad de que el arquero se tire. El arquero aguantó hasta lo último, se tira sobre su caño izquierdo y el remate del número 8 de Brasil quedó en las manos despejadas por el arquero de Noruega. Va arriba otra vez Brasil, ahora llega a las manos del arquero de Noruega, 12 minutos está 0-0. Hablando de lo nuestro, de la selección, no me cabe ninguna duda que el último partido fue el partido más flojito de la selección argentina. Pero también tenemos que tener en cuenta algo. Cabo Verde, en los tres partidos que jugó, no había perdido. y que en el arranque de lo que fue la primera fecha de su grupo había empatado 2-2 frente a la selección de España, dejando también una impresión no grata del equipo español, porque Cabo Verde aguanta, porque defiende bien, porque tiene dinámica, porque ya los equipos que vienen de África tienen otra alternativa. El arquero Bocinia, que el arquero de el equipo de Cabo Verde, ha sido contratado por el Inter, en este caso de Estados Unidos, el Inter de Miami, el equipo de Messi. Así que uno se da cuenta que más allá de no jugar, y yo creo que el gran problema que tuvo Argentina, no tuvo un buen desempeño en la mitad de la cancha,

no anduvo bien McAllister, no anduvo bien Enzo, también poca actividad en De Paul. Habrá que hacer algunas variantes y no me cabe ninguna duda que en el equipo, conociendo cómo piensa un poco el técnico argentino, tendrá que incluir por lo menos del arranque a Paredes para tener un número 5 real, no la rotación de McAllister, de Enzo Fernández y De Paul para tomar una línea, una mitad de cancha central que me pareció realmente floja. También estaremos hablando de lo que significan los laterales. Hay muchos lesionados, no hay jugadores que están quedando bien. El caso de Facundo Medina, que hoy por hoy hay que decirlo, me da la impresión que es la revelación del equipo argentino, un chico que no era tenido en cuenta, que queda en la lista en el último momento y que ha dado alternativa de ser realmente en ese puesto, aún jugando muchas veces como central, ser realmente un buen lateral. Quiero agradecer profundamente que la gente nos llame 2257-666-200, que la gente nos llame y comience a dar un resultado de lo que va a ser el próximo martes a las 13, y por supuesto a eso de las 15 horas ya tendremos, quizás si no hay alargue, la posibilidad de intentar que Argentina dé un nuevo paso en lo que significa este Mundial, que es el Mundial de los goleadores, es el Mundial de Mbappé, es el Mundial de Messi, en alguna medida también de Haaland, que hoy está jugando el partido frente a la selección de Brasil, de Kane en Inglaterra. Bueno, equipo realmente importante. En un rato más, hoy en la tarde-noche de Argentina, estará jugando la selección de México, realmente una buena selección, frente al equipo de Inglaterra. Habrá que ver qué pasa en lo que es el nuevo paso. A mí, de los sudamericanos, me ha encantado Colombia. El equipo realmente, en este caso, del argentino Lorenzo, tiene los dos laterales que son realmente los mejores que he visto en este Mundial. Mojica, por un lado, el otro lateral, realmente son jugadores de una gran valía y que por momentos uno tiene la sensación que despegan y pasan a la mitad de la cancha y es más, han hecho goles en la selección de Colombia. Y después tiene un factor fundamental que tiene dos jugadores que tienen una cierta regularidad y que son distintos porque juegan distintos, como es el caso de James Rodríguez. Pero cuando se apaga la llama de James, dice, no hay ningún problema, si está Juanfer en el banco. Entonces, esa es la alternativa que tiene Colombia. Tiene dos conductores que cualquiera puede asumir el riesgo de jugar en la pelota con una mitad de la cancha, donde hay jugadores como Puerta, hay jugadores que son realmente muy importantes, que tienen la alternativa de esa dualidad, de sacar la pelota, pero también jugar. Habrá que ver qué pasa. Argentina va a enfrentar un equipo complicado. Los equipos ya de África, vuelvo a reiterar, no solamente tienen una gran capacidad en lo que significa lo físico. El caso de Salah, ¿quién puede decir que el gran faraón no es en los últimos años uno de los mejores jugadores jugando en Europa? Y por otro lado, Brahim Díaz, un chico que apareció de golpe, un chico de Egipto, que apareció como suplente en el Real Madrid y que por los goles ganó realmente muchos momentos de titularidad en el último equipo merengue de lo que significa este 2026. Mucho para hablar, mucho para comentar. 2257-666-200. Desmenuzamos un poco el Mundial, teniendo la alternativa hoy de ver para mí lo que ha sido el mejor gran premio de Colapinto en Silverstone, donde las cosas no salían bien, donde vuelvo a reiterar, el Alpine es un equipo, es un auto, el de Colapinto, que lamentablemente no está a la altura de los mejores para clasificar. Clasificó en el puesto 19, un auto inestable, que se mueve las curvas, que aparte pierde velocidad en determinados momentos con la recarga de lo que significa la batería de litio, pero que después, cuando está en carrera y cuando se muestra vuelta por vuelta con un Colapinto realmente muy importante para conducir, bueno, nos damos alternativa de que en la pista el auto es más competitivo que clasificando. Y si a eso le agregamos, fíjese, porque vamos a decir la verdad, la gran sensación de la Fórmula 1 es este chico Kimi Antonelli, un chico que hasta el año pasado invitaba a los compañeros de la secundaria a los grandes premios, y hoy tiene la enorme capacidad, aún teniendo un problema hoy en el auto
en el tema de la suspensión, terminar la carrera, pero con un recargo, fue casi al final de lo que significaba la cantidad de autos que estaban y que no habían quedado en el camino. Como pasó con Verstappen, que muy caliente Verstappen, es como que se le fumó el auto, se le escapó de las manos en una de las curvas y casi en el final, cuando por lo menos pensábamos que podía llegar ya estando en los primeros tres y podía quedar también en el podio, el auto se le disparó. Noveno Colapinto, pero esto no solamente es pasar 10 autos o tener la posibilidad de llegar a los dos puntos en lo que es, bueno, este Gran Premio de Silverstone. En el arranque de la carrera, algo que lamentablemente no adquiere todavía Antonelli, que vemos que largando es un déficit que tiene el chico todavía para mejorar, Colapinto pasa 5 autos, va por la mitad y empieza a pasar coches. Claro, el auto llega un momento cuando hay que el frenaje fue largo porque la primera curva también fue fuerte. Bueno, cuando va el frenaje, después la cosa se complica en la curva, pero tremendo lo de Colapinto hoy. Así que ganó realmente luego de un tiempo Leclerc, el monegasco, segundo fue Russell, primero con Ferrari. Ferrari hizo un sanguchito, porque Russell fue segundo con Mercedes y tercero quedó Hamilton. Me encanta. No hay nada que me pueda más con la pareja de los padres de Hamilton. El padre es tremendo morocho y la madre es blanca, pero blanca, ese blanco, blanco. Es una persona que ya es grande, se ve que lo han tenido de grande a Hamilton. Pero es realmente una persona tremenda que está siempre ahí en el box de Ferrari mirando al hijo con una paz, con una tranquilidad que dice, no sé, es la abuelita perfecta, ¿no? La madre de Hamilton. Así que estas son las cosas que tiene también la Fórmula 1 y el automovilismo que sobrepasan lo que significa la dimensión de una tremenda industria como es esto de la Fórmula 1, con tantos coches, con tantos sponsors, con solamente la posibilidad de 22 pilotos y autos que nos dan la dimensión de lo que significa hoy Colapinto manejando un auto que es deficiente, pero que el chico se las arregla en algún momento cuando el auto pinta un poco mejor para tener otra alternativa. 22 minutos 30 en el primer tiempo, Brasil que no encuentra el camino frente a Noruega. Noruega si le tira centro, ya el árbitro dijo, si les tira centro a Haaland, en cualquier momento Noruega puede dar un toque de atención a lo que significa un fondo de Brasil que tiene a Marquinhos, que tiene gente grande, ni que hablar de Casimiro ahí en la mitad de la cancha, habrá que ver qué pasa. Pero ojo, el Mundial es distinto, esto es un mata-mata, mañana te despertás mal, te levantás mal y la cosa se puede cambiar, ¿no? Vamos a ver qué ocurre en cuanto... Le digo a usted, si es futbolero, viene un partido que es fundamental. México jugando contra Inglaterra, en el propio México. Se va Vinicius Junior, qué peligro esto, ¿eh? Menos mal que cayó, ahí llega la pelota al arquero, dice que siga. Cuando lo estaban tocando a Cunha, otra vez Cunha cerca de lo que significaba un penal, el árbitro dice que siga, siga, y es la alternativa. Che, Julio de Ranchos gana Argentina 2-0. Señor La Rosa, y gracias por sus comentarios del fútbol. No, bueno, ha sido realmente mi gran vida periodística, lo que significa un poco todo esto, la Libertadores, los Mundiales, las eliminatorias. Recorrer por algo, sé las cosas que pasan en nuestro país en cuanto a la actualidad. El periodista deportivo es el más informado, porque no está en un estudio 40 años, porque recorre los lugares, tribunales, la policía, la cancha. Bueno, la cantidad enorme de cosas que hace y se viaja mucho y se tiene realmente referencia. Y si hay alguien que quiero, bueno, saludar en este día, voy a saludar a dos que son mis grandes maestros. Primero a Víctor Hugo Morales, que fue el tipo que dijo, este tipo vale la alternativa de tenerme en el equipo en el Mundial 86 y seguir con la habitualidad de que nos vemos poco, pero a veces cuando relato o algo... El otro día pasó, hace un tiempo ya, en la cancha de Boca, que hay una persona que me golpea la puerta y dice, ¿puedo pasar? Cuando lo ve, ¿cómo no vas a pasar? Era Víctor Hugo que me iba a salvar. Y otro, mi gran amigo, mi hermano, que realmente lo extraño, hemos compartido viaje durante más de 30 y pico de años,
que fue

elegante Sabatarelli, un hombre que de tanta elegancia le había puesto moñito al comentario. Así que, para toda la gente, gracias. Esta es la 1420, la más potente. Quiero saludar a tanta gente, a los que están de guardia, la policía, a los bomberos, a los médicos, a los enfermeros, aquellos que están trabajando en el auto como taxistas, como remiseros, aquellos que están en la autopista, porque sabemos que la radio tiene su antena ahí pegadita a lo que significa el peaje, a toda esa gente que está trabajando en el peaje, y que en definitiva sabe que el domingo es el día igual a todos, ¿no? Que muchas veces algunos festejan, pero el que tiene que trabajar, y bendito el trabajo en un momento que es realmente tan complicado, tiene esa posibilidad. Cuatro temitas, vamos a tener lo que podamos tener, no vamos a tener cuatro seguramente porque se nos va mucho más el tiempo, tendremos la posibilidad de un Horacio Guarani. Quiero escuchar folclore, quiero una tarde bien folclórica, una tarde donde el pastelito de la torta frita, donde un budín te puede llegar a... La comida también es parte de la alegría, y cuando la patrona lo hace con tanto amor, genera un vínculo realmente importante. En un domingo que te mirás y decís, che, los chicos crecieron, ya están en la suya, estamos acá en casa, hace realmente frío, ni que hablar mañana lunes cuando ya te llegaron las facturas y tenés que ir y comenzar a pagar las cosas y decís, que ¿cuál es la historia? Pero despejémonos un poco, vivamos realmente la alternativa de vivir, bueno, los argentinos ya sabemos mucho de esto, estos enormes vaivenes que nos significa la política. Antes de meter nuestro temita, y te mando un abrazo enorme, Naya, a la distancia, el abrazo para toda ahí la gente en el control central de Conesa, desde Aldo hasta todos los compañeros. Quiero agradecer a Damián Comas, que ha dejado de ser el secretario general de la regional de la CGT del Tuyú. Hay una CGT tripartita, un hombre que es de Aguas de Villa Gesell, nuestro amigo Negro Araya, aquí en la costa, que es de Sugara, y también un chico nuevo que está aquí hace poquito, de lo que significa la UOCRE. Así que estaremos charlando seguramente con Rubén Araya el próximo día jueves, por lo que significa la normalización de la CGT, y gracias a Daniel Comas, que pasó, bueno, a la Secretaría Gremial, no va a dejar de estar, pero ha tenido la enorme grandeza de por su actividad, lo que significa el sindicato, la federación, siendo concejal del Partido de la Costa. Bueno, esto es importante. Estuvo DARC, como la CGT Nacional, estuvo el diputado provincial Huguito Moyano, estuvo Solari de Sugara, secretario general. Bueno, realmente hubo gente del Ministerio de Trabajo de la provincia, gente realmente muy importante, pero el agradecimiento a Damián Comas por tenerme una vez en cuenta y ser el conductor de un evento que fue realmente en el viernes a la mañana en el Cine Arenas aquí en San Bernardo. Así que gracias a los que siempre me tienen en cuenta para tener la posibilidad de la conducción. Y a todos los que quieran tenerme con el programa en algún festival, 2257-666-200. Vamos a arrancar ahora con todo. Lo quiero escuchar esa voz, ese temperamento, ese corazón. Horacio Guarani en el arranque musical de esto que es Un Domingo Más.

0: Espectacular, ¿eh? Horacio Guaraní, una voz realmente impresionante. Y estos caballos que no ganó. ¿Cuánto me lleva una reflexión? Un día estando en la oficina de Julio Ricardo, lamentablemente que lo perdimos hace poco, me dice el primo de Julio Ricardo: che, Robert, vos que sos de allá de la zona, ¿no me acompañás que voy a ver a mi caballo de carrera ahí a San Isidro? Que voy al estudio. Bueno, vamos, bárbaro. Y se le acercó el caballo, realmente no era buen caballo, pero bueno, a veces pasa eso, ¿no? Que no salen tan buenos y todo. La alternativa, usted sabe que los caballos de carrera, con la manutención, con la mensualidad, con los veterinarios, con las vitaminas, son caballos costosos, ¿no? Se arrimó, lo primero que hizo, se arrimó el caballo y en la oreja le dijo: es la última alternativa que te doy. El caballo lo miró medio afligido, como entendiendo, como diciendo: la próxima sos mortadela. Realmente el caballo era bastante malo, pero bueno, ahí en el estudio le dijo eso, me quedé medio impresionado, digo, soy testigo oficial de pobrecito de lo que está pasando con este caballo. Pero ahora vamos a meter nuestra primera tanda comercial. Gracias a toda la gente, gracias por comunicarse con todo esto. Hay algo muy importante el próximo 9 de julio y yo creo que es fundamental que la gente, tanto una fiesta muy linda que estará en Tordillo, ahí en Conesa, sino también la posibilidad aquí en este caso en lo que es Lavalle, General Lavalle, de asistir a la fiesta. El 9 de julio es una, más allá de ser el Día de la Independencia, ¿no? En estos lugares que son chicos en cuanto a lo que significa la relevancia, porque bueno, no es tanta la gente, pero encontrarte con un vecino, festejar, ver un desfile, yo creo que eso es parte de algún artista local y también lo que significa la economía regional. Yo digo, es un buen momento para ir a visitar, para salir, para demostrar ese orgullo que tenemos los argentinos, un orgullo que demostramos en lo futbolístico, porque la gente no entiende nada. El otro día la gente de Cabo Verde se fue aplaudida por los argentinos, y lo de Cabo Verde eran ya como, se sentían realmente como que habían ganado el Mundial, ¿no? Y así pasó la otra vez, cuando en este caso, ¿cómo se llama? Se jugó frente a Jordania, que los jordanos, que es una comida muy particular, ¿no? Un poco distinta a lo que significa nuestra costumbre. Bueno, hacía su comida particular cercano a la cancha e invitaba a los argentinos a comer, ¿no? Algo que demuestra que los argentinos en el mundo somos tremendos, y más si tenemos que alentar a un Colapinto, vuelvo a reiterar, con una carrera hoy espectacular. Para mí me parece que fue la mejor carrera de Colapinto en toda su carrera, y la enorme posibilidad esta de que en el mundo nos reconocen como los más fervientes, los más hinchas, los que realmente llevamos nuestro corazón a lo que significa, especialmente los eventos deportivos, ¿no? Por eso digo, sería bueno que apliquemos también el Día de la Patria un concepto parecido a lo que significa eso, ¿no? Que es el fútbol. Bien, vamos a meter una tandita comercial. Ahí seguramente Nay ya nos pone en el final también lo que va a ser el cine de la fiesta de Tordillo ahí en General Conesa. 2257-666-200. Cacho y Estela. Gana Argentina 1-0, señor La Rosa. Le mandamos un saludo. Los estamos escuchando desde Mar de Ajó. Abrazo enorme. Gracias a toda la gente que se comunica, que está con nosotros, y a aquellos que también seguramente nos van a dejar un mensajito ahí en el Face, la radio de General Conesa. Otro lugar realmente importante para tener en cuenta en cuanto a la posibilidad de lo que hablamos, en dejarnos un mensajito y tener la presencia también de esto que tiene que ver con, bueno, con la gente que se comunica y que nos escucha por internet, que es realmente muy, pero muy importante. Metemos la primera tandita comercial, después vendemos con alguna música más tarde de lo que significa Horacio Guaraní para comentar todo esto. El partido, 35 minutos del primer tiempo, Brasil y Noruega están 0-0. Cuidado, no quiero ser pájaro de mal agüero, pero cuidado, cuidadito con este Brasil, que es de lo más feíto que se puede ver en los últimos tiempos como equipo nacional. Vamos a la tanda comercial, vamos.
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1: Abrazo enorme para toda la gente que nos da una mano comercialmente y que está con nosotros en este programa, y especialmente también los jueves en cuanto a lo que tiene que ver con lo gremial, lo político, la actualidad, un poquito de todo, ¿no? Hacemos casi como una ensaladita de las cosas para que la gente se sienta informada de toda la cosa que está pasando. Ahí nuestra amiga María Elvira nos manda un mensajito. Gracias, buenas tardes Roberto La Rosa y Naira, acá escuchando la radio como siempre, un abrazo Elvira, gracias Elvira, un beso enorme. Cuando recién nomás, a los 41 de este primer tiempo, Vinicius solito con el arquero de Noruega, le pone la piernita derecha, pega en la rodilla, se va al córner, hasta ahora el partido está 0-0, guarda, pues son partidos difíciles, son partidos complicados. Ya se viene el partido. Esto hay que decirlo, porque la gente habla, por ejemplo, de Cabo Verde. Pero el primer partido de Cabo Verde en el Mundial, esto hay que decirlo, jugó contra España y empataron 2-2. Y entonces después progresó España. Pero fue realmente el peor partido de España en el Mundial. Cabo Verde es una selección que realmente metedora, va arriba, contragolpea, que fue complicada para Argentina, ¿no? Osvaldo de la Valle, muy bueno el programa. Raúl Salín, el próximo martes le ganamos 2-1. Uy, se va arriba Haaland, hay que ver qué pasa con el androide, hay que ver. Un córner ahí. Ahora viene lindo, córner para Noruega, qué lindo esto, ¿eh? Y allá Haaland, que es el androide, es una muralla rubia, que va arriba, habrá que ver qué pasa, ¿no? No atacó mucho todavía Noruega. Se ve que ahora despacito comienza a tener preponderar. 42 minutos de este primer tiempo, está 0-0 el partido. Recuerden la tarde, si tiene oportunidad de verlo, va a haber un partido lindo para ver. México, que tiene una buena selección, frente a la selección de Inglaterra, que tiene a Kane, que es intratable, ¿eh? El hombre gol, que siempre se anota con todo, un mundial donde lo vemos personalmente, ¿no? Los goleadores dominan la historia. El centro llegaba al área, sacaba a Marquinhos, le queda otra vez la pelota para la gente de Noruega, un cabezazo, la tocan por la derecha, meten un centro al área, y el arquero de Brasil la embolsa, y tiene que reponer el arquero de la selección de Brasil, que sale como casi una de bowling, ¿no? Así de manos, con el lateral. Está 0-0 el partido. Vamos a meter un temita más, Nay, si te parece, de Horacio Guaraní, en esta tarde, tarde que para nosotros es gris, es nublada, es fría, con alguna lluvia. Aquí también el partido de la costa, pero da la sensación de que, bueno, que todavía tenemos tiempo para compartir en esto que es el fin de semana, un fin de semana que se alargue un poquitito, que tendrá un fin de semana después en lo que viene, teniendo en cuenta, bueno, el 9 de julio y todo lo demás. Ahora, Horacio Guaraní, qué cantor, qué expresión, cuando digo que este tipo de personas no mueren, ¿no? Están siempre en la retina del folclorista, y han dejado un legado, y aparte, vuelvo a reiterar esto, muchas veces pasa con los artistas, que no solamente son gente de canción, gente de reunión, de vino, de charla, de salida, de nocturnidad, un poco de esto que se va perdiendo con el tiempo por las obligaciones que tenemos todos, ¿no? Que es difícil la historia. Horacio Guaraní sigue aquí en un domingo más, en esta tarde, para nosotros siempre sale el sol cuando sale un domingo más. Horacio Guaraní, en la 1420.
2: Santiago Ayala, el Chúcaro, mi amigo, mi hermano, el hombre que ha llenado de alegría, de arte, al país y a tantos lugares, el hombre que aún sigue esperando, no por él, sino por el país, la creación del ballet folclórico nacional, que tanto demora. 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
1: Espectacular, Horacio Guaraní, la tarde de esto que es un domingo más. Recién Odegaard, un muy buen jugador, se perdió el gol frente a Alisson. Alisson le tapó un remate a quemarropa ahí cerquita que parecía que caía el arco de Brasil. Ya estamos en el descuento, 45 que fueron cumplidos y ahora hay 3 minutos 30 de los 6 que dieron en cuanto a la posibilidad de la alargue con esto de la de cortar el partido en la mitad del primer tiempo para tomar agua. Ahora yo digo, acá porque hace calor y está todo bien, ¿no? Ahora, vos llegás a jugar un partido en Rusia, ¿qué te tienen que dar? Un café con leche, hace 20 grados bajo cero. Te tienen que dar un café, ¿no? Un remate tremendo de un hombre de Brasil que pegó en el fondo de todavía de Noruega, otro centro arriba, se perdieron el volante, uno de los volantes de Brasil, creo que era Martinelli, que lamentablemente se tiraba la pelota por el final, está casi llegando al final de lo que significa esta posibilidad de bueno, del primer tiempo en un 0-0. Vamos a hacer una cosa, Nay, metemos un temita más de Horacio Guaraní y luego después ya me estaré despidiendo. Raúl Salinas desde Maipú, ganamos 2-1 a la Rosa. Rosa y José en Madariaga, ganamos, no te digo el resultado, pero ganamos, abrazo. Carlos Miguel y Marisa, saludos desde Tandil, gana Argentina 1-0. 2257-666-200. Gracias a toda la gente que está acompañándonos en esta tarde. Una tarde fresca, como dije. Tarde para pastelito, para tortafrita, más pastelito porque ya se viene de ya la independencia. No sería bueno, ¿no? La fecha de la independencia sería bueno para el 9 de julio. Los pastelitos. Yo soy del team de no de membrillo, sino del dulce de batata. Me parece que no estoy bien con esa elección, porque más es del dulce, del otro dulce, ¿no? Pero a mí me gusta el de batata. La pelota llega a Haaland al área y no pudo cabecear. Se está terminando ya. 5:20. Vamos a esperar. Igual preparar el tema de Guaraní, que es el último, porque faltan todavía algo así como 30 segundos para terminar el primer tiempo, por lo menos para darle la información a la gente. Se viene Vinicius por izquierda, hace una madre, deja un hombre por el camino. Otra vez quiere ganar el fondo, ay, lo que hace Vinicius, lo mataron, le pegaron mal. Y el árbitro que dice, no le cobró infracción. A ver, vamos a ver, que se levante Vinicius, pues le tiraron el cuerpo, un noruego le tiró, pero le tiró tremendamente el cuerpo encima, ¿no? Aparte lo agarraba de la camiseta. No cobraron esta infracción, es tremenda. Y Vinicius se llora, dice, por favor, ¿qué está pasando? No me cobra eso. Y el noruego le dice, levantate, dale que no pasa nada. Estamos ya en 6 minutos 10 segundos. Aquí se prevé el final cuando el arquero iba a sacar. Bueno, agarra lo que tienen atrás, la agüita para tomar. Se termina el primer tiempo. Yo les dije, guarda con esto. 0-0 Brasil y Noruega. Este Brasil es una sombra de los que habitualmente vemos. Metemos el temita y después la despedida. Horacio Guaraní sigue aquí en un domingo más por la 1420.

Horacio Guaraní en el final de esto que es un domingo más, como dijimos, están en el descanso, están empatando 0-0 Brasil y Noruega, también lindo partido de lo que se viene del Mundial, porque después, bueno, habrá un partido que me parece interesante, la selección de México tiene una buena selección, y el Vasco Aguirre ha podido fundamentar todo su trabajo diciéndole a los dueños de los equipos de México, mire muchachos, si no me prestan los jugadores a tiempo, yo me voy de la selección. Así que un mes antes lo tuvo a los jugadores, como sabemos en México los clubes son sociedades anónimas, algunos de la Televisa, de la gente que televisa, como es Televisa, que es dueño de la América, de Gigante, que es un gigante en cuanto a supermercados, que alguna vez estuvo aquí también en Argentina. Y bueno, y un montón de cosas, como Tecate, por ejemplo, dueño del Grupo Corona de la cerveza, que es dueña del Toluca.

de México, de los rojos de México. Así que, bueno, Carlos y Miguel y Marisa, saludos también, esto lo habíamos dicho, nos estamos yendo, Nay, impresionante como siempre, gracias por estar con nosotros, por ser parte de este equipo de lo que es el domingo, de un domingo más. A toda la gente, gracias por estar, por compartir, por escucharnos, y a aquellos que están trabajando, bueno, espero que sea, que fuimos alguna compañía durante un ratito para compartir buena música y algunas palabras con la gente. Nos vamos el próximo jueves, estaremos con lo que es Actualidad Argentina, hablando de todo lo que tiene que ver, así que el abrazo enorme. Y estuve charlando algunas cositas el otro día en la reunión de la CGT con Juan de Jesús. Vamos a ver si en algún momento podemos hacer algún programa especial contando las cosas que pasan aquí en el Partido de la Costa, y me gustaría tener un mano a mano con él, que ya me dijo que lo vaya a visitar. Así que el abrazo grande para toda la gente, gracias por estar con toda la gente y compartir esto que es un domingo más. Chau, chau, que sigan bien.

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